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2: Radio Pirque indica la hora.
9: 21 horas, 2 minutos.

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2: 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Radio Pirque indica la hora.
5: Son las 22 horas.
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1: Radio Pirque indica la hora.
3: 22:59.
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0: 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Radio Pirque indica la hora.
1: 23 horas, 58 minutos.
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0: Radio Pirque indica la hora.
2: Es la 1:00 a.m.
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0: ¡Gracias! ¡Ay, ay, ay! ¡Qué bonito! ¡Qué carrete! Muchas gracias, muy amable.
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1: Radio Pirque indica la hora.
2: Es la 1:00 a.m.
3: 59 minutos.
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1: Radio Pirque indica la hora.
3: Son las 2 de la mañana.
4: 59 minutos.
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2: Radio Pirque indica la hora.
4: Son las 3 de la mañana.
5: 58 minutos.
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0: 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Radio Pirque indica la hora.
1: Son las 4 de la mañana,
2: 59 minutos.
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1: Son las 5 de la mañana, 18 minutos.

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1: Son las 5 de la mañana, 29 minutos.
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1: Son las 5 de la mañana, 41 minutos.

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1: Son las 6 de la mañana, 31 minutos.

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1: Son las 6 de la mañana, 40 minutos.
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1: Son las 7 de la mañana, 2 minutos.
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1: Son las 7 de la mañana, 12 minutos. ¡Maldito!

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1: Son las 7 de la mañana, 29 minutos.
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1: Son las 7 de la mañana, 48 minutos.
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1: Son las 7 de la mañana.
2: 59 minutos.

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1: ¿Qué tal? ¿Cómo están ustedes? Muy buenos días, bienvenidos a esta edición matinal de nuestro Panorama Noticioso aquí en la Radio Pirque. Vamos a comenzar inmediatamente con la lectura de algunos de los titulares que ya tenemos para nuestra presente edición. 7 menores de los haitianos ya han sido encontrados, son 184 que tienen que buscar. Tengo la certeza de que más allá de inmigraciones hay información de los niños haitianos. ¿Quién dice eso? El exdirector de la repartición sugiere que 64 de ellos, ingresados el 2025, estarían registrados en el sistema educativo o en el sistema de salud. Hay que buscar más, ¿viste? Carolina Tobá se refirió a este tema. La otra opción era simplemente cerrar la puerta y que nadie pudiera viajar. Se detectó la posibilidad de que alguna persona dentro del consulado estuviera colaborando con la organización de estos vuelos, dice la ex ministra del Interior. Y Republicanos sale a decirle al presidente Gabriel Boric, ¿sabe que esto ocurrió bajo su administración? Los diputados aseguran que el expresidente debería asumir la responsabilidad política. Una magistrada que atiende juicio de licencias médicas se tuvo que inhabilitar para enfrentar cuaderno de remoción. Seguimos acá. Manifestación contra el presidente Kast terminó con 3 detenidos en Concepción. En la frontera detuvieron a 5 militares bolivianos tras ingresar en forma ilegal al país. Fueron interceptados en un patrullaje. Bueno, Keiko Fujimori se ve que será la siguiente presidenta en el Perú. Ya lleva 40.000 votos de ventaja, 99,39% prácticamente votado, 50,1% de votos válidos contra 49,9% de Sánchez. Tiroteo en multicancha dejó 3 menores heridos en Quilicura. Más información, por supuesto, hay más titulares del área policial. Algunas de ellas tienen que ver con el fútbol. Balacera por láminas del Mundial. Compra de sobres para álbum terminó con un hombre herido en Estación Central. Al vendedor que les llevaba, imagínense. Bueno, tabla de posiciones completa del Mundial 2026 tras la fin de la primera vuelta de partidos. De hecho, México ya clasificó para la siguiente ronda. El Puma capturado en Paine, ¿se acuerda? La pumita chiquitita sigue siendo cuidado en tratamiento y bajo monitoreo. Calculan que tiene un año de edad, pero está tan delgada que se ve mucho más joven, dice el refugio animal Cascada. Bueno, regresamos. La primera canción se nos viene. Usted ya sabe, Janet Jackson hasta ahora.
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1: Bien, irreconocible la versión del tema original, ¿eh? Bueno, estamos acá en la 107.9. A ver, permiso un poquitito. Ahí sí, ya. Municipalidad de Pirque vuelve la cambiatón de láminas a la comuna el fin de semana. Recuerden, este sábado 20 de junio, desde las 10 de la mañana hasta las 4 de la tarde, cambio de láminas. Recordemos también el apertura de la municipalidad este fin de semana. El fin de semana está abierta la municipalidad desde las 9 de la mañana hasta las 13 horas con todos los servicios. También el equipo de Dirección de Seguridad Pública participó en la capacitación sobre la Ley 21.802 impartida por la Mayor de Carabineros y un asesor jurídico con el convenio OS-14. La jornada contó además con la participación del alcalde Jaime Escudero, reafirmando el compromiso municipal con el fortalecimiento de las capacidades de los equipos y el trabajo coordinado con la policía en materia de seguridad para la comuna. Seguimos acá, adiós cachureos, hola bienestar en El Cruceral, de 10 de la mañana a 13 horas, operativo de retiro de voluminosos. Victoria Supercasó 3064, debe estar a la altura de la cancha del Cruceral, no precisamente allá en El Cruceral 1, que es el 4000, pero ahí se estará recibiendo todo tipo de, ya sabes, colchones, muebles, enseres en desuso, electrodomésticos y similares. Lo que no se recibe es basura domiciliaria ni escombros. La biblioteca municipal tiene una nueva pieza artística, un mural de mosaicos patrimonial hecho por el Círculo de Amigos de la Biblioteca de Pirque en colaboración con la agrupación de mosaiquistas, un mural que conmemora el centenario de Pirque y recorre nuestra historia e identidad. Una muestra de talento de los vecinos, pero por sobre todo del respeto por nuestras tradiciones. Un gran mural de mosaico de aproximadamente sus buenos 13 metros de largo. Fue inaugurado el día de ayer. 7 meses se demoró la construcción de este mural. También Feria del Tejido en el Galpón Mercado Procter, sábado 20 de junio. Entrada a Pueblito Artesanos, Avenida Alcalde Hernán Prieto 7220. Para que puedan ir a ver. Vamos acá también, por supuesto, vamos a hablar qué pasa con nuestro queridísimo clima a esta hora. Va a estar con su resto de despeje. Muchas gracias. Me reinició el sistemita. Alcanza a ver que estará mayoritariamente despejado en esta jornada de día viernes. 17 grados la máxima. Hay viento raco acá en el sector donde estamos nosotros. Así que estará sufriendo un poco la calidad del aire en nuestro sector, entonces, en toda la región metropolitana. Lamentablemente eso es un fenómeno del invierno. 14 grados para mañana sábado. Las mínimas, por lo menos hoy y mañana, por sobre los 5 grados centígrados. Donde hay cambios es el domingo, el lunes, el martes. Habrá heladas, estará despejado, no habrá nubes, por lo tanto estaremos cercanos a los 0 grados. Las máximas apenas levantándose de los 13 o 14 grados, justo con el cambio de la estación, el día más corto del año. ¿Okay? El día más corto del año. Así tenemos la próxima semana, esto se mantiene y no se ven grandes lluvias, de hecho no se ve lluvia y ya estamos en junio. Encuentran a los primeros 7 niños haitianos de una lista de 184 en la comuna de Estación Central. El hallazgo se produce en el marco de una búsqueda intensiva gatillada por un informe de la Contraloría. El jueves entonces la municipalidad reportó los primeros resultados positivos en la búsqueda de estos menores extranjeros con paradero desconocido. Tras procesar la información enviada por el Ejecutivo, personal municipal ubicó a 7 niños haitianos en un inmueble de la comuna. Todo partió luego que el Servicio Nacional de Inmigración elaborase listados específicos para los municipios donde se presume podrían estar estos menores. En el caso de Estación Central, le pide andar con 184 menores. Respecto al estado de los siete primeros hallados, el alcalde Felipe Muñoz detalló que el grupo está bajo el cuidado de un adulto pero en condiciones habitacionales precarias. Están en condición de pobreza pero escolarizados, dijo la autoridad comunal, añadiendo que a pesar de las circunstancias, están hacinados pero tienen dónde dormir. La acción responde a reuniones de emergencia sostenidas en el Palacio de la Moneda, donde se designó a la ministra de Desarrollo Social, María Jesús Wolf, como la encargada de coordinar a las diversas entidades del Estado para resolver la crisis de trazabilidad. La urgencia se sustenta en este preinforme que analizó una muestra de 105 niños haitianos que ingresaron a Chile el año pasado. De su grupo, 64 menores todavía no pueden ser encontrados y al menos 12 de ellos declararon como domicilio de llegada a la comuna de Estación Central. El alcalde Muñoz enfatizó que el trabajo no termina con el hallazgo, ya que ahora el foco está en reconstruir la trazabilidad de estos menores para garantizar el bienestar y seguridad jurídica. Se espera que en los próximos días la cifra de menores ubicados aumente, dado que las comunicaciones entre distintas municipalidades son constantes y permanentes para actualizar la base de datos nacional y cruzar información sobre los domicilios reportados. Bueno, tengo certeza que más allá de migraciones habrá información de los niños haitianos, dice el anterior director de la repartición de migraciones. Deben estar registrados en el sistema educativo y de salud del preinforme de la Contraloría. Aún requiere incorporar ciertas respuestas. La próxima semana, dice, tendremos algunos datos definitivos. Estamos hablando de Luis Eduardo Taller, ex director del Servicio de Migración. Dice que más allá de la repartición hay información registrada sobre 64 menores. Bueno, lamentablemente, dijo, por el preinforme de la Contraloría se filtró y comprende entre enero y octubre del año pasado, en el que alertó que no se ha encontrado el paradero de los referidos menores. Se sabe entonces que este preinforme requiere incorporar respuestas que están dando las instituciones. Entiendo que se ha informado del órgano que el documento con los resultados finales recién va a estar la próxima semana. Explicó que la búsqueda que se hizo en ese caso se realizó sobre la base de información provista por la base de datos del Servicio Nacional de Migraciones, que es una de las que tiene el Estado. Allí las personas se entregan las direcciones cuando les piden una residencia definitiva o temporal. La base de datos desde que inicia la búsqueda no es la única ni tampoco necesariamente está al día, porque las personas en el ejercicio legítimo de su autonomía, que son residentes legales en Chile, pueden cambiar de domicilio y no necesariamente actualizarlo de forma inmediata, dice el exdirector. Con toda seguridad, las familias que vienen y trabajan en Chile tienen registro evidentemente en el sistema educativo. Esos niños van al colegio, van a jardines infantiles y van a los servicios de salud a vacunarse y atenderse. Los padres están trabajando, muchos de ellos tienen contrato y por lo tanto hay bases de datos donde estas personas que tienen visas otorgadas y que tienen carnet chileno para extranjeros podrían ser ciertamente cruzados. En ese contexto, dijo la determinación con la que el gobierno ha iniciado esta fuerza de tarea para articular a los servicios, dar con estos cruces y finalmente encontrar el lugar donde estarían residiendo estos menores. Carolina Tobá también abordó la polémica por el ingreso de estos menores, fue entrevistada. Si bien reconoció que el tema fue conversado con Gabriel Boric, aclaró que nunca profundizaron en los detalles operativos ni en los protocolos específicos aplicados por las autoridades migratorias. Según explicó, las primeras alertas surgieron en el 2023, cuando el Servicio Nacional de Migraciones detectó vuelos con menores que presentaban irregularidades en la documentación. Frente al escenario, se optó inicialmente por impedir el ingreso y devolverlos a Haití. Sin embargo, esa medida generó preocupación dentro del Ejecutivo debido a la incertidumbre respecto del destino de los niños una vez retornados a un país que atravesaba una profunda crisis social y de seguridad. Esto encendió alarmas porque la posibilidad de que estos menores volvieran a Haití sin saber si alguien los estaba esperando allá, considerando además la situación crítica que enfrentaba el país, tampoco parecía una solución adecuada. Así, el gobierno evaluó distintas alternativas para enfrentar el problema. De acuerdo con Carolina Toa, las medidas implementadas permitieron reducir significativamente la cantidad de vuelos. Si en el 2024 se flexibilizó, se adoptaron flexibilizaciones para facilitar los procesos migratorios, entre ellos modificaciones relacionadas con la validación de documentos exigidos para el ingreso de los menores. También eso estuvo vinculado entonces respecto a la situación de no gobernabilidad que ocurría en Haití. Recuerda ella que el consulado chileno dejó de operar temporalmente por instrucción de la Cancillería debido a las condiciones de inseguridad imperantes. La imposibilidad de realizar trámites consulares normales obligó a buscar mecanismos alternativos. Como el consulado no estaba funcionando, se determinó que las personas viajaran con documentación emitida en Haití fuera el Servicio Nacional de Migraciones el encargado de verificar su autenticidad y validez. La otra opción simplemente era devolverlos y que no pudieran viajar. Bueno, la ex ministra indicó que la entrega de visas por reunificación familiar fue suspendida en 2025, una vez que el consulado chileno retomó las funciones y volvió a estar en condiciones de certificar los documentos. Fue en ese periodo entonces donde surgieron nuevas alertas debido al aumento de vuelos considerados sospechosos por las autoridades. Según detalló, comenzaron a aparecer indicios que apuntaban a una eventual colaboración desde el interior del propio consulado para facilitar estos viajes irregulares. Bueno, se detectó entonces que alguien estaba colaborando con la organización de esos vuelos, por lo cual se decidió suspender la entrega de visas hasta aclarar la situación, dijo Toa, agregando que esa medida se mantiene vigente incluso hasta la actualidad. Pero el Partido Republicano le pide al expresidente Boric que se pronuncie por el caso de la desaparición de estos niños haitianos. Álvaro Carter, quien asegura que nada más grave que descuidar a los niños, en su gobierno ingresaron menores de edad en forma ilegal a Chile y ninguna alerta fue capaz de entregársela a él, donde estuvieron los ministros del Interior, el ministro de Seguridad. Otro diputado, Fernando Carter, le pide a Boric romper el silencio y dar explicaciones. Esto ocurrió bajo su gobierno mediante decisiones de sus directores. Él debería asumir la responsabilidad política. Estamos acá en la 107.9. Vamos a cambiar de tema.
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1: Perdón.
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1: Magistrada que tiende juicio de licencia médica se tuvo que inhabilitar por enfrentar un cuaderno de remoción. Alejandra García afronta el proceso a raíz de un sumario que salió en su contra por un viaje realizado al extranjero mientras estaba con permiso médico. Esa investigación administrativa concluyó con su sobreseimiento definitivo, lo cual fue respaldado por la Corte de Apelaciones de Santiago. Así, una de las jueces que atiende el proceso judicial por el fraude de las licencias médicas optó por inhabilitarse de la causa al ser una de las 56 miembros del Poder Judicial que recan su expulsión por haber viajado al extranjero con el permiso. De la tercera, la magistrada confirmó que la Corte Suprema abrió un cuaderno de remoción en su contra a raíz de la investigación administrativa efectuada por el viaje realizado. Esa investigación en su momento concluyó con el sobreseimiento definitivo de la abogado García, sin formulación de cargos ni determinación de responsabilidad administrativa, resolución que además se encuentra firme y ejecutoriada por la Corte de Apelaciones de Santiago. De todos modos, la jueza dio un paso al costado del juicio para evitar cualquier cuestionamiento sobre la sentencia y resguardar la confianza pública en la administración de la justicia. De ese modo, el juicio sigue en manos de los dos magistrados restantes que lo atienden, José Pérez y Grace Díaz. Por supuesto, las defensas rápidamente aprovecharon de pedir la anulación del juicio. Eso puede constituir un sólido argumento para que la defensa pida la nulidad, ya que el artículo 284 del Código Procesal Penal establece la presencia ininterrumpida de los jueces y del Ministerio Público en el proceso oral. Si esa condición no se cumple, implica la nulidad del juicio oral y de la sentencia que se dicta en él. Las defensas, tanto públicas como privadas, presentaron el incidente de nulidad, ya que consideran que si el juicio estaría viciado desde que la jueza supo el sumario en su contra, por lo que alegan una vulneración a las garantías constitucionales del debido proceso, la solicitud será resuelta por un tribunal en una audiencia fijada para esta jornada. ¿Qué tenemos por acá? Detienen a 5 militares bolivianos tras ingresar en forma ilegal a nuestro país. por Colchane. Al menos 5 fueron detenidos el jueves tras cruzar en forma irregular hacia territorio chileno en la comuna de Colchane, en la región de Tarapacá. El procedimiento se produjo en medio de labores de vigilancia y control fronterizo realizados en la zona. Desde la Fiscalía Regional de Tarapacá indicaron que la investigación sigue en desarrollo y que aún se están recopilando antecedentes para esclarecer lo ocurrido. De acuerdo a los antecedentes preliminares, los bolivianos fueron detectados en las cercanías del salar de Coipasa durante un patrullaje preventivo efectuado por personal chileno. Tras ser interceptados, fueron detenidos y procedió también a la incautación de las armas que portaban, además del vehículo en el cual se desplazaban. Ya, vamos a una pausa musical y regresamos, por supuesto, acá a la 107.9 Radio Pirque. Mano Negra aparece acá.

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1: Regresamos con temas de interés, hay que decirlo. La verdad que teníamos una gran página de temas policiales, pero para eso nuestros auditores tienen la televisión. Pueden llenarse toda la mañana con crímenes. Y eso, bueno, no es la idea de por lo menos quién arma este noticiero. La ciudadanía percibe retrocesos en el debate sobre derechos de las diversidades sexuales y alertan el aumento de la violencia verbal. ¿Por qué? Recordemos antes, paréntesis, que esta semana se votó una instrucción para terminar con el lenguaje inclusivo en aparatos del Estado. Un aumento en la percepción de los discursos de odio hacia personas de diversidad sexual en las redes sociales reveló la edición de claves Ipsos. Recordemos, Ipsos, esta empresa de encuestas, junto con la Fundación Iguales, que indagó las opiniones de la ciudadanía sobre inclusión, derechos y trato hacia la comunidad de la diversidad sexual en Chile. Se entrevistó a 1,000 personas. 31% considera que los discursos de odio dirigidos han aumentado las redes sociales. La cifra representa un incremento de un 9% respecto a mayo del 2025. 31 versus 22. También se mostró un amplio respaldo a medidas destinadas a combatir la discriminación. 58% de los encuestados están a favor de una ley que sancione los discursos de odio relacionados con la orientación sexual o la identidad de género. 4 puntos más que hace un año. Respecto a los avances en materia de derechos, la percepción es más matizada. Si bien la mitad de los encuestados considera que los derechos de las personas de diversidad sexual han mejorado durante los últimos 5 años, la valoración disminuyó en comparación con el 2025, cuando era un 57%. 52% expresan el desacuerdo con restringir o eliminar las leyes vigentes que reconocen los derechos de las personas LGTB, reflejando una tendencia mayoritaria a favor de mantener las normativas existentes. En cuanto al rol del Estado, solo un 30% estima que el gobierno está haciendo lo suficiente para apoyar y proteger los derechos de esa población. Un 43% opinan que los esfuerzos son insuficientes. Y un 27% declaró no tener ninguna opinión al respecto. Bueno, dos diputados van a tener que devolver los gastos de campaña del 2024. El Tricel rechazó las reclamaciones presentadas por los actuales diputados Enrique Basaletti y Macarena Santelices. ¿Qué pasó? En los que Basaletti fue candidato a alcalde por Maipú, Santelices postuló a la gobernación regional metropolitana. Estamos hablando de octubre del 2024. Ambos fueron cuestionados por contratar un estudio de abogados para que actuara como administrador electoral. Esa que esa función debía ser ejercida por una persona natural y no por una jurídica. Se les reprochó la falta de documentación que acreditara los gastos que declararon haber realizado. Bueno, en el caso de Basaletti, el monto total de los gastos de campaña en los que incurrió para ser alcalde de Maipú fueron 77.382.000 pesos. Los objetados por el CERVEL y ratificados por el Tricel corresponden a 16.704.000 pesos. Macarena Santelices gastó 760.293.000 pesos para candidatura a gobernadora regional de la región metropolitana, donde ganó Claudio Rego. Se le rechazaron 290.140.000 pesos, 38% de los gastos. Bueno, seguimos en las informaciones, acá en la 107.9. Hay una propuesta del gobierno para modificar el sistema de administración, el sistema de admisión escolar. Bueno, ¿en qué consiste? Dos mecanismos complementarios y la posibilidad de admisión propia para establecimientos con sobredemanda. El proyecto del Ejecutivo contempla dos mecanismos complementarios e integrados administrados por una plataforma única del Ministerio de Educación. elección mutua y asignación aleatoria. Primero abre la puerta a los colegios con sobredemanda a definir sus propios criterios para la selección. El segundo, en tanto, mantiene el actual mecanismo de asignación centralizada. Así entonces, el gobierno presentará en los próximos días ante el Congreso este proyecto de ley que modificaría la tómbola, como dice el gobierno. Mecanismo que el año 2016 entró en vigencia en forma gradual en el país. Según manifiestan desde el Ejecutivo, la propuesta para modificar el SAE busca devolver a las familias la posibilidad de elegir la educación de sus hijos, restituir el reconocimiento del mérito, además de fortalecer la existencia de proyectos educativos diversos. El proyecto del Ejecutivo contempla dos mecanismos complementarios administrados en una plataforma única del Ministerio de Educación, lo que según la actual administración otorga trazabilidad y transparencia. Las definiciones entonces del proyecto de ley que presentará el gobierno se detallan algunos aspectos. En el de la elección mutua se abre la posibilidad a los colegios que tienen sobredemanda, por ejemplo el Instituto Nacional, que puedan definir criterios para la selección de estudiantes. Según el gobierno, lo anterior permite utilizar criterios objetivos transparentes y no discriminatorios. El mecanismo de elección mutua considera elementos como adhesión al proyecto educativo, asistencia previa, participación en reuniones informativas, actitudes para programas de especialización, rendimiento académico desde el séptimo básico, entrevistas y criterios de proximidad territorial. Se establecen recuerdos de inclusión, por ejemplo, reserva de cupos para estudiantes prioritarios, según la subvención escolar preferencial, y reserva de cupos para estudiantes con discapacidad o necesidades educativas especiales permanentes. Por otro lado, el mecanismo de asignación aleatoria mantiene el sistema actual. De acuerdo a la propuesta que presentará el Ejecutivo, la asignación aleatoria deberá operar en todos los establecimientos que no ingresen a elección mutua, como también para las vacantes remanentes. Hubo una manifestación contra el presidente Kast que terminó con 3 detenidos en Concepción, en las afueras del ex mercado de Concepción. 3 hombres entre 20 y 21 años que formaban parte de una veintena de manifestantes y quienes serán imputados por el delito de ofensa a la autoridad. Seguimos aquí en la 107.9. Oye, todo esto, Camilo Escalona agradeció las innumerables muestras de apoyo. Recordemos que el hombre está sufriendo cáncer. El histórico dirigente socialista batalla desde el 2024 con lo que hace poco calificó como una dolencia catastrófica. El estado, ver la foto, es el deterioro físico tremendo que genera esta enfermedad. El histórico dirigente Camilo Escalona agradeció mediante un video publicado en las redes sociales la muestra de apoyo solidario que recibió a propósito de su cumpleaños 71 y en medio del tratamiento que lleva por este cáncer de próstata. El ex timonel dio a conocer a fines de abril que estaba enfrentando esta dolencia catastrófica que derivó en mayores complicaciones, incluso la fractura de una vértebra producto de la radioterapia. Ha sido doloroso, me cambió el estado estructural de mi condición física, por así decir. Me ha tenido que someter a operaciones delicadas, me instalaron barras de titanio para que puedan sujetar la vértebra y me pueda sentar, porque no lo podía hacer. En el mensaje entonces se lo observa extremadamente delgado, con el pelo corto y cano, dando gracias por el apoyo de tantos compañeros a lo largo de Chile que interpretan como una muestra de unidad, hermandad y fraternidad. Fuertemente afectado, hay que decirlo, por el cáncer y el tratamiento. Estuvo hablando el actor Daniel Muñoz y se refirió un poco al estallido social. Dijo que la mayoría de la primera línea eran muchachos del Sename. Y habló de un hermoso caos que se formó durante aquel periodo y que aseguró que es absolutamente repetible. El actor Daniel Muñoz entonces se refirió así a lo que se formó durante el estallido social y afirmó que la mayoría de la primera línea era gente del Sename. Fue entrevistado en la Radio Futuro, afirmó que lo ocurrido en las calles respondió a una expresión de naturaleza humana en su grado más puro. Fue un momento de libertad y fue un gran caos. Es como un hermoso caos, como caos también se disolvió. Añadió que el espíritu de aquella manifestación está obviamente rastro como un fantasma. Lo que fue el movimiento así se disgregó y se desplazó y se terminó. El actor aseguró que este fenómeno es repetible y que otro estallido social podría ocurrir en cualquier momento porque es tan inesperado como un terremoto. Es el caos de la naturaleza, el caos absoluto, pero parte de la naturaleza indicó que es el detonante que generalmente... El detonante, dijo, son las injusticias sociales. Solo las expresiones de violencia dijo que fue importante, pero no por el hecho de que a través de la violencia se fueran a conseguir las cosas. Se desató porque fue una especie de catarsis social, fue un desahogo. Hay una frase que me gusta mucho que es africana, que dice: el niño que no es acogido por su tribu en la infancia, cuando crece, vuelve y quema la aldea para sentir su calor. Algo de ese tipo es lo que sintió en esos días. La mayoría de la primera línea dice: son gente del Sename que estaban botados en las calles y encontraron una familia y un sentido en esta especie de caos. Y claro, la violencia fue el lenguaje con la cual esta gente abandonada se expresó. Si bien la violencia fue la más visible durante el estallido, detrás de la primera línea había una manifestación real de muchos grupos con sus pancartas, petitorios, discursos, discusión política y gente conversando sobre el país que querían. Pero claro, ponerle un título que solamente fue violencia, están equivocados. Analizando el actual panorama político, el actor ha sido tajante al identificarlo como una consecuencia del devenir del movimiento social. Fracasó el movimiento y eso empoderó al contra. Lo hizo armarse y está donde está ahora, en el poder. Señaló e indicó que si el estallido fue algo tan extremo, la reacción a eso tenía que ser, creo yo, igual de extrema. No iba a ser algo moderado, dijo. Seguimos acá en las informaciones. Fujimori, Keiko va con ya 40.000 votos más que su contendor, 50,1% de los votos válidos. 49,9% de su rival izquierdista, y uno se refería a los resultados. Y en Sánchez llama a los seguidores a protestar contra supuestas irregularidades en el condeo. Han revisado una y otra vez más de 1.309 actas. Se contaron los votos y luego tuvieron que revisar estas 1.309 actas impugnadas de todo el país. En un país que tiempo atrás se definieron ellos como, comparando un poco con Chile, el Perú es ancho, tiene montañas, tiene selva, ríos, pantanos, desiertos. Por lo tanto, obviamente, la comunicación no es precisamente rápida. Bueno, vamos a ver qué irá a ocurrir con esto. Ya cuánto va, cuánto vamos, en casi dos semanas ya. Quedan solo 113.000 votos por contar de las elecciones presidenciales del 7 de junio. Claro, van a ser dos semanas. Fujimori tiene 9.158.000 sufragios. Y Sánchez tiene 9.119.000 sufragios. Hay 39.566 votos. Falta por contar 565 actas con observaciones que siguen en manos de los jurados electorales, la mayoría de la ciudad de Lima, donde Keiko Fujimori es la más votada en la ciudad. Bueno, se espera entonces que ya la ventaja sea irreversible para su rival Sánchez, que compite en nombre de del expresidente Pedro Castillo. Se le reconoce, no ha salido a reconocer una derrota. Está convocando para esta jornada a los seguidores a movilizarse contra los resultados al considerar que hubo supuestas irregularidades en el voto del exterior, donde por supuesto ganó Keiko Fujimori por paliza, digamos. Fujimori tiene todo de cara para ser elegida presidenta del Perú en su cuarto intento, luego de haber sido derrotada en segunda vuelta en tres elecciones, ante Ollantumala, ante Pedro Pablo Kuczynski y ante Pedro Castillo en 2021. Recordemos que este presidente duró apenas tres meses en el poder antes de que el Congreso peruano lo encarcelara. Ya, vamos a ir a una pausa musical. Tenemos noticias de deportes y tenemos también algo de policial.

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1: Estamos de regreso acá a la 107.9. El caso de esta pumita capturada en Paine, que asustó a la gente, que todos pensaron que era una puma jovencita. Bueno, no era tan jovencita en términos animales. Capturada en Paine sigue en tratamiento acá en el cajón del Maipo y bajo monitoreo. La joven puma que fue capturada en Paine en mayo tiene aproximadamente un año, pero parece más joven por lo delgado que está y sigue en tratamiento y bajo monitoreo constante, dijo el refugio animal Cascada, el centro de rehabilitación hasta donde fue trasladada. La ONG detalló que los exámenes muestran anemia leve, inflamación gastrointestinal, parásitos internos y externos, además de heridas en las caderas producto de su bajo estado corporal. La buena noticia es que su edad podría significar un proceso de rehabilitación más corto antes de la posibilidad de liberarla. También confirmaron o compartieron el inicio del proyecto de construcción del recinto de rehabilitación para pumas en Chile, para el cual aún no reunimos todos los fondos necesarios, lo que pide ayuda de instituciones y particulares para concretar las obras y brindar apoyo a los ejemplares de puma con color, recordemos, protegida por la ley, que son encontrados heridos a lo largo del país por acción humana. Bueno, vamos a noticias policiales. Tiroteo multicancha dejó 3 menores heridos en Quilicura. El incidente está siendo investigado por la brigada del equipo ECO del Ministerio Público, en conjunto con la PDI. Ocurrió el jueves en la noche en una multicancha en la población Parinacota, específicamente en la avenida Mata de Quilicura. Habían varios menores de edad, una decena de ellas, momento en el cual llegó un vehículo y un ocupante efectuó disparos hacia los menores, resultando 3 de ellos baleados. Todos fueron derivados al Sapo en la comuna de Quilicura y después al Hospital San José, donde como Fiscalía ECO concurrimos a realizar las diligencias investigativas para dar con el paradero de los imputados. Las víctimas fueron estabilizadas y están fuera de riesgo vital. Sigue trabajando en el sitio del suceso y realizando cámaras de seguridad para dar con los atacantes. Un menor se encuentra en riesgo vital tras caso de violencia intrafamiliar. Es una menor, chiquitita, una mujer, por si acaso. El juez se reportó un caso de violencia intrafamiliar tras una denuncia que alertó sobre gritos de auxilio provenientes de un domicilio ubicado en pasaje González Vial 2263 en Melipilla. De acuerdo con la información preliminar, todo fue reportado a eso de las 7:30 de la mañana y personal de carabineros llegó al lugar para hablar con la víctima, quien detalló que tras poner término a su relación sentimental, su expareja reaccionó en forma violenta, agrediéndola físicamente. En el procedimiento, la mujer indicó, además, que había escuchado llorar a una menor de edad que se encontraba en uno de los dormitorios, constatando posteriormente que la niña también había sido víctima de agresiones. Ambas fueron trasladadas a un centro asistencial. Tras la evaluación clínica, el médico pediatra diagnosticó a la menor con lesiones de carácter grave y con riesgo vital, por lo cual tuvo que ser hospitalizada e intubada. La menor presenta una deformación craneal atribuible a un golpe con un objeto contundente o al fuerte impacto, manteniendo condición de extrema gravedad. Debido a la complejidad de las lesiones, se la trasladó en helicóptero al Félix Bulnes, procedimiento efectuado por la Prefectura de Carabineros. Se detuvo al agresor, parece que tomó una micro, porque lo encontraron en Estación Central. Seguimos aquí en la 107.9. Sujetos asaltaron a un vendedor de láminas mundialista. Tras coordinar la entrega de la mercancía por redes sociales, la víctima se encontró con dos falsos compradores en la comuna de Estación Central. Bueno, lo que era un encuentro para vender varias cajas de láminas de este álbum 2026, terminó con los falsos compradores disparando al hombre que se las ofreció en las redes sociales. Esto ocurrió en la Villa Portales y fue captado en un video que además muestra a los responsables escapando de la escena con la mercancía. Según información recabada por carabineros, la víctima coordinó la venta a través del famoso Facebook Marketplace y conoció al segundo involucrado en el punto de encuentro. En el lugar, los delincuentes sacaron armas de fuego, simplemente asaltando al vendedor, llevándose las láminas sin recibir el pago acordado, aunque este opuso algo de resistencia. Hubo un forcejeo donde los supuestos compradores percutaron 4 disparos hacia la vía pública con el fin de intimidar al afectado. La víctima no resultó herida en el atraco, pero los antisociales se dieron a la fuga. Bueno, seguimos acá en la 107.9. Vámonos a...
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1: Ya, vamos rapidito, tenemos 3 minutos para ello. ¿Cómo quedaron los 12 grupos de la Copa? Hay un primer clasificado, ¿eh? México, tiene 6 puntos, República de Corea 3, República Checa 1, Sudáfrica 1, grupo número A. Grupo B, Canadá con 4, Suiza con 4, Bosnia y Herzegovina 1, Qatar 1. En el grupo C, tampoco las cosas aquí, Escocia, 3, Marruecos, Brasil con 1, imagínense, Brasil solo con 1 punto, Haití 0. En el grupo D, Estados Unidos tiene 3, Australia 3, Turquía y Paraguay sin puntos, Alemania 3, Costa de Marfil 3, Ecuador, Curazao 0, Suecia 3, Japón y Países Bajos 1, a todos estos equipos les falta el segundo y tercer partido por si acaso. Uruguay, por ejemplo, están todos empatados a 1 punto. Noruega, Francia, Senegal, Irak. Noruega, Francia 3. Senegal, Irak con 0. Bueno, habíamos dicho Uruguay, Arabia Saudita, España y Cabo Verde, todos con 1 punto. Argentina, Austria 3. Jordania, Argelia 0. Colombia 3. República del Congo, Portugal 1. Uzbekistán con 0. Inglaterra gana 3. Panamá, Croacia 0. Bueno, solo 6 selecciones lograron ganar con autoridad y posicionarse como líderes claros de su grupo. México, Estados Unidos, Alemania, Suecia, Noruega e Inglaterra. La gran mayoría de los grupos permanecen abiertos y la segunda fecha será decisiva para definir quiénes comienzan a pasar a los 16avos de final. A todo esto, en el fútbol nacional ganó la U anoche 2-0 a O'Higgins en la liga, como creo que se llama el campeonato. Primer chileno en el Mundial. Sí, pues si Chile está en el Mundial, pero con un árbitro, Garay. Fue encargado de dirigir el encuentro entre Canadá y Qatar por la fecha 2 del Grupo B de la Copa del Mundo, que terminó con una aplastante victoria 6-0 de los canadienses. Fue el retorno del referato nacional a los Mundiales después de 12 años de ausencia. 12 expulsados y una impactante lesión. Así debutó el chileno Cristian Garay en el Mundial de Fútbol en Vancouver, por si acaso. Pasada la primera media hora de juego cuando Canadá iba 2-0 arriba, Garay cobró un penal en favor de los locales tras una falta del defensor catarí Homan El Anim. La determinación derivó en inmediato reclamo de los asiáticos, quienes protestaron que la infracción no fue dentro del área. Fue al VAR entonces y se comunicó con Juan Jara, otro chileno. Sin ir al monitor y siguiendo lo que le señalaron desde la cabina, el árbitro dio pie atrás con la decisión del penal y cobró un tiro libre. Eso sí, expulsó a Homan El Amin por cortar una jugada manifiesta de gol. Así, en minuto 32, Qatar quedó con 10 jugadores. Bueno, rápidamente, la U venció 2-0 a Higgins en la Liga de Primera. Los azules y rancagüinos jugaron un partido pendiente por la 13ª fecha de la Primera División del fútbol chileno. Muchas gracias por la sintonía brindada a este espacio de noticias. Tenga usted muy buenos días.
0: 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Estaremos encontrándonos prontamente. Y por habernos permitido entrar hasta vuestro hogar, muchas gracias. 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
1: Radio Pirque indica la hora.
2: Son las 9 de la mañana, 5 minutos.
3: Señoras y señores, muy buenos días. Aquí comienza el matinal de la provincia cordillera, regaloneando la mañana, junto al antimadrugador, él es Cristóbal Tobal Robledo. A través de la 107.9 FM, presentamos regaloneando la mañana. Bienvenido.
4: Bienvenido, chicos. Oye. ¡Ah, a la verga! ¡Mátalo!

0: Gato. Gato. Gato, despierta, vos. Gato. Espera un poquito que estoy. Gato, ¿qué estáis haciendo? ¿Pero por qué estáis dormido? Gato, son las 9:07.
1: Señoras y señores, muy
0: buenos días. Espérate, hombre, si ya salió el inicio. ¿Pero por qué estáis durmiendo? Ah, ¿te quedaste dormido? Yo te digo, mete boya cuando estés liceando aquí. Ah, está escuchando la noticia. Ah. Ya. Ya, bueno. Partimos de nuevo, mi hijo, y de ya. ¿Estamos listos? Ya. Póngale play, gato. Sácatela en la caña, sí. Sácatela en la caña. Eso. Ya. Uno, dos, tres.
1: Señoras y señores, muy buenos días. Aquí comienza el matinal de la provincia cordillera, regaloneando la mañana.
0: Eso.
1: Junto al antimadrugador.
0: ¿Quién es?
1: Él es Cristóbal Totóbal Roblero.
0: Eso,
1: a través de la 107.9 FM presentamos regaloneando la mañana.
0: Bienvenido, chicos. Ahora sí, pues, así nos vuelve a su padre, ¿viste? No podéis quedarte dormido. Si sé que estáis escuchando el noticiario, pero...

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1: Gato.

¡Zumbe fuerte! ¡Ahora sí, 9 con 10!

0: 9 con 10 de la mañana de este viernes 19. De este viernes 19 de junio. Muy buenos días, ¿cómo les va? Qué gusto saludarles. Viernes. ¿Cómo están? Muy buenos días, qué gusto saludarles. Espero que hayan tenido un lindo, hermoso, bendecido descanso, por supuesto. Y un lindo y hermoso y bendecido amanecer. Oiga, 6 graditos a esta hora de la mañana, completamente nubladito. Hoy amaneció muy helada la mañana, muy helada. Oye, ¿cómo sería que hasta el auto tiritaba, concha el loro? Oye, no, terrible. No, y por lo menos, yo vi que amaneció escarchado el tonto, ¿ah? ¿Eh? Sí. Sí, ahí es que amaneció. Amaneció escarchado, ¿no? Sí, con hielito, ¿no? Oye, sí, le puso el frío hoy día. ¿Cómo están? Muy buenos días, qué gusto saludarlo. Y como le decía, 6 graditos a esta hora del día. 9 con 12. Ya. Completamente nublado ahora, sí, durante el transcurso del día debiese estar asomándose el solcito, ¿eh? Va a estar parcialmente nublado. La máxima para hoy, créame que sería de 18 graditos, sí, 18 graditos entre las 13 horas, 1 de la tarde. Chuta, una pura hora va a estar flojo el sol, ¿eh? Sí. No, ahí después empezaría a descender obviamente la temperatura. Oiga, el índice de radiación ultravioleta, gatito, dímelo por favor, amigo mío. Gracias, amigo. Número 3. ¿Qué dice el número 3, gatito lindo, querido, hermoso? Eso, muchas gracias. Usar gorro, casco, bloqueador solar. Sí, anteojos con filtro UV. Caminar por áreas sombreadas y procure hidratarse, por favor, que es importante. Ya, nivel número 3, precauciones, está en moderado el índice de radiación ultravioleta. Oiga, día viernes, ¿comenzamos con power o no comenzamos con power? Ah, ¿lo metemos a votación o no lo sometemos a votación? ¿Qué me dice usted, mi querido gatito gatuso? Ah, ¿qué me dice usted, mi querido gatuso? Mira, se me está metiendo el personaje, ¿viste? Oiga, durante el fin de semana va a estar igual nubladito, ¿ah? Sí, va a estar nubladito. Mañana, por ejemplo, sábado va a estar parcialmente nublado con 14 grados. Va a estar más fresquito. Uy, no va a estar nada bueno el fin de semana para lavar hoy, ¿no? Voy a tener que adquirir una secadora hoy, ¿ah? ¿Eh? Ah, hacemos un fuego nomás y listo, ¿eh? Ah, no se puede. Estáis locos, ¿no? Que estamos preemergencia ambiental, viejo. No se puede. No se puede. No se puede. Preemergencia, así que no. Oiga, todo lo que va de la siguiente semana va a estar bastante fresquito, ¿ah? ¿Eh? Solamente el próximo viernes va a estar con 19 grados, supuestamente. Nada de lluvias. Nada. Supuestamente en la noche le caerían. Mira, menos que la muestra gratis. ¿Qué queréis que diga? Ay, cachado, cuando voy al supermercado y están esos promotores o promotoras ahí con una bandejita ofreciendo quesito, cecina, y tú te acercás como que te hacen el quite, así mismo está la lluvia. ¿Cachai? Así mismo está la lluvia. Está en bandejita y todo bonito, ¿eh? Para llegar a elegir, ¿eh? Vaya a sacar una, te sacan el quite, ¿eh? No digo yo, gancho. Claro. A ver, vientos, no. O sea, sí. Vientos sí, pero muy despacio. No sé, 15 kilómetros por hora. ¿Y cómo está la nubosidad? A ver, que corra el tiempo aquí. Ya, los nublos vienen del sur, ¿eh? Se verá. Viene entrando por el océano, proveniente del sur y la nubosidad. Mira, ¿eh? Mira qué bello. Ya pues, oiga, bueno, usted ya lo sabe. Más, al revés, así. 228-54-7763. 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Oye, ¿qué pasó? Sí, falso anuncio de muerte del papá de Messi. No, me estoy leseando, viejo. Oh. No, no, claro, imagínate el cabro ahí en pleno mundial, loco, y le digan que el papá falleció, loco, pero bueno, menos mal que es falso, po. Menos mal. Son mala leche los locos. Sí, ¿cómo se lo? A ver si sale por acá. Balacera por lámina de mundial, compras de sobres para álbum, terminó con un hombre herido. Oh, no te crees. No te creo. Compra balacera por láminas del mundial. Del álbum, claro, del álbum. Oye, a ver si aparece lo del tema de del papá de Messi, ¿eh? Aquí está, a ver, vamos viendo, aquí está. Oye, qué terrible, ¿eh? O sea, está bien ahí en la minita, pero que igual peligroso el tema de, no sé. O sea, entre amigos cambiar la minita está súper bien. Entre amigos y conocidos, ¿cierto? Está bien. Pero no sé, organizar un tema de cambiatón de lámina. O sea, bueno, nada, está bien, los niños se entusiasman el álbum y todo. Pero es complicado el nivel de seguridad, eso es lo que voy. Yo no digo que esté mal, pero el tema de seguridad. A eso es lo que voy yo, el tema de seguridad, porque claro, uno dice, ya se organiza acá un cambio de laminatón, no sé cómo le pueden colocar ahí a la cuestión. Pero tienen que pensar que se junta mucha gente y se necesita bastante seguridad, porque vamos a ser bien honestos con la cuestión. No falta el cabeza con agua que de repente anda con los malos pensamientos. Y como hay harto niño. Claro. Aquí está, a ver, escándalo en Luzu TV. Ya Florencia Peña fuera del aire tras la noticia falsa sobre muerte del padre de Messi. El episodio que generó una fuerte. Ah, le está dando por la tele, a ver, espérate.
1: Una sanción.
2: Sí, no a mí. La cuestión es con la producción.
1: ¿A quién le corresponde la sanción?
2: A la producción. Igual yo pedí que no tomen ninguna represalia. Sé que es gravísimo. Vuelvo a pedir disculpas. Pero lo que sucedió al aire es que yo no tengo ni teléfono ni computadora. Yo no miro nada, lo pueden chequear. Yo estoy desconectada de lo que la gente dice, de cuánta gente nos está viendo. Siempre estoy desconectada. Yo trato de hacer mi programa. Estábamos en vivo, me lo dijeron por la cucaracha, me pidieron que lo diga y después se dieron cuenta. Entiendo después, tratando de entender y hablando con la gente, que era algo que se estaba diciendo y ellos lo tomaron como cierto y me lo dijeron. Vuelvo a repetir, pido mis sinceras disculpas, jamás me pasó algo así. Estoy temblando. Las personas que se tienen que hacer responsables ya están hablando con la empresa. Yo de verdad que no quiero que nadie se quede sin trabajo, pero alguien va a tener que hacerse responsable. Yo di la cara, pido disculpas sentidas y profundas.
1: Nico Quiato, ¿qué te dijo?
2: No, Nico entendió lo que pasó.
0: Ya, ahí están las declaraciones de parte de esta niña que se llama Florencia Peña, ¿cierto? Que hace un programa de televisión allá en Argentina. Oye, el episodio que generó una fuerte condena social y mediática motivó un extenso descargo del presidente Javier Milei. La jornada de este jueves estuvo marcada por una de las mayores polémicas en el ámbito de streaming argentino. Florencia Peña, quien se desempeñaba como conductora en la señal dirigida por Nico Occhiato, comunicó en vivo la supuesta muerte de Jorge Messi. Información que resultó ser completamente falsa. La gravedad del error derivó en su salida inmediata de la programación. El impacto del suceso llegó hasta el ámbito político. El presidente Javier Milei utilizó sus redes sociales para publicar el duro descargo titulado Corpo Basura, en el cual calificó las declaraciones de Peña como aberrantes e inescrupulosas. El mandatario argumentó que ese tipo de situaciones ocurren cuando ciertos personajes operan con impunidad por el solo hecho de poseer un micrófono. En su mensaje, el jefe de Estado redobló sus críticas hacia los medios de comunicación, señalando que siempre pueden decir una aberración peor y siempre pueden infligir más daño. Asimismo, Milei destacó la decisión de Luzu TV de apartar a la actriz, a quien calificó como un personaje nefasto, comparando el accionar del canal de streaming con otros medios tradicionales que, según su visión, encubren a periodistas que injurian bajo el pretexto del ejercicio profesional. El descargo de Florencia Peña dice: me equivoqué. Tras el revuelo, la ahora ex conductora realizó un descargo a través de su cuenta de Instagram y en medios locales para explicar lo ocurrido. En su mensaje, la actriz fue enfática al pedir disculpas a los afectados. Dice: pido perdón a la familia Messi por el momento espantoso que imagino que están viviendo. Estoy muy avergonzada de haber sido el vehículo para este dolor. Peña detalló que la falla no fue una iniciativa personal, sino un error de coordinación interna. Tengo que aclarar que esta falsa información me fue brindada en medio del vivo, así como chequeada por cucaracho, o sea, la muelita que tiene en la oreja, ¿cierto? Por la producción del programa, y yo confié, explicó la actriz, reconociendo que su confianza en la información suministrada fue el detonante del error al aire. Pese a atribuir el origen del dato a la producción, Florencia Peña asumió las consecuencias de la difusión del mensaje. La conductora afirmó su desvinculación de la señal de Nico Chato con una declaración final: aún así me hago cargo de que soy parte del error, y es por eso que decidí dar un paso al costado y concluir mi participación del uso. Vuelvo a pedir perdón de corazón, me equivoqué. En tanto, la familia de Leo Messi no ha emitido comentarios oficiales ante el hecho, que mantuvo en vilo la audiencia argentina durante gran parte del día. Oye, no, pues imagínate. O sea, si llega una información así, se tiene que corroborar primero. Se tiene que corroborar, o sea, no es llegar y lanzar algo así. Imagínate semejante calibre que de la noticia. O sea, decir el fallecimiento de una persona y llegar y lanzarlo al aire sin buscar más fuentes de confianza. No, mal. No, imagínate este cabro pues jugando en pleno mundial ahí. A ver, ¿qué sigue?
3: Claro que sí. Porque cuando pasan cosas, claro que con sí, Milei, no las tocas en Luzu.
2: Pensé, no hay ningún tema toco en, claro, Luzu.
3: ¿Y ahora cómo sigue esto? ¿Vos no vas a seguir en el programa?
2: No, yo hablé con Nico, no puedo. Ahora no. No es momento.
3: Pero él
2: no.
3: Te pidió que sigas.
2: No tengo ganas.
3: Él te pidió
2: fue de común acuerdo, charlamos un rato y...
0: Ya ahí está diciendo la conductora, ¿cierto?, de aquí de Argentina, del programa, que no, sí, imagínate el daño. A ver, detrás del programa, ¿cierto?, de la animación, hay una producción completa. hay directores y periodistas de fondo también, pero no rectificar información dicha. Mira, la cabra está asumiendo todos los costos de una producción que debiese haberse asegurado, de un director de TV que está ahí dirigiendo el programa, de un jefe de periodismo, de la sala de prensa, y ella, claro, ella asume su culpa de haber confiado, de haber dicho esto al aire, pero ¿qué pasa con la gente que está detrás? Y ella está haciendo el rostro, está diciendo: yo me equivoqué. Oye, no, qué terrible. No, y todo dice, todos contra, claro, y todo, no. Mire, yo en este caso me coloco en los pantalones de esta niña Flor Peña, porque imagínate, claro, dar el calibre de esta noticia, la muerte de en este caso del papá de Lionel Messi, famoso en todo el mundo, ¿cierto? Futbolista argentino. Y ella confía en su equipo que está detrás y da la noticia. Me parece injusto que ella esté asumiendo todos los platos rotos. Me parece muy injusto. Aquí debe estar el director del programa dando la cara. Y ella, mire, ella se la está bancando sola. Llorando en tele, obviamente. Tiene una pena gigante por lo sucedido. Y sigue culpándose, cargándose toda la responsabilidad. Que para mí me parece injusto. Ahí debiese haber estado metido los que dieron la noticia, los que rectificaron. Dijeron, oye, ya mira esta noticia y toda la cuestión. Nosotros fuimos y la damos. Pero no. No, y también ella que diga culpó a su equipo. Está bien, pues culpó. Tiene, si ella no está pendiente de teléfono, como decía ella, y no tiene un computador, no tiene un teléfono ahí para verificar la noticia, sino que comunicó lo que le dijeron por interno. Uno como comunicador, si le llega una noticia así, lo primero que hace es verificar por todos lados. A eso se le puede ahí se le puede echar la culpa a ella. O sea, desconfiar un poquito. ¿Cachai? Desconfiar un poquito. Decir, puta, ¿es verdad? ¿Están seguros? Rectifiquemos. O sea, uno de repente como medio de comunicación se esmera en sacar lo antes posible la noticia, ¿cierto? La noticia fresquita. Y todo. Pero existe un trasfondo de que hay que rectificar, verificar que esté, que la noticia sea verdad, que no vaya a ser una falsa como lo que ocurrió aquí. Imagínate decir que murió el papá de alguien, viejo, un familiar de alguien, una persona. A eso es lo que voy. Me parece justo en el ámbito que todos estén cargando con ella, porque hay más personas responsables. A eso es lo que voy. Esa es la lata, más bien dicho. Que ella se está bancando todo. Está asumiendo toda la culpa. Y me sigo preguntando, ¿dónde está el director del programa? ¿Dónde está el jefe de periodismo? ¿Dónde están los periodistas? O el que dijo, mira, pasó esto.
4: Si uno dice algo, para bien o para mal, la primera persona que debe asumir el error
5: es que lo dice.
4: Es que lo dice.
5: Por supuesto.
0: Claro, pero lo asumió.
4: A todos nos ha pasado a mí cuando trabajaba.
0: Lo asumió.
4: Y una vez mandé un error, más o menos grande. Y uno puede haber dicho, no, es que fue culpa del editor. Yo fui, me paré ante el director de prensa y yo dije, la culpa es mía. Yo aquí me hago cargo de lo que corresponda en torno a esto. Y me pasa, insisto, que en el caso de ella, exculparse en torno a que me dijeron, que me plantearon y todo lo otro.
5: Claro, dice la cucaracha, porque hay que entender, o sea, si vamos a estar acá, nosotros, con el micrófono, solo para repetir lo que nos están diciendo por acá, nos convertimos en parlante. Y no
0: somos... Bien lo que dice Eduardo, ¿eh? Pero por eso digo, hay que rectificar. Ella asume su culpa de comunicar que tampoco no rectificó. Pero las personas que están detrás, eso es lo que voy. También hay responsabilidad ahí. Por eso les digo, uno como comunicador tiene que verificar, buscar. Si dice una noticia, ya, vamos a investigar primero si es verdad o no. ¿Me entienden? No es llegar y lanzarla, por ejemplo, no sé. Decir, por decirlo, yo incluso puedo decir aquí, cuidado. Pues esto es mentira, sí, bueno, no lo vayan a creer. Cuidado que anda un animal suelto en tal calle. Usamos como una rural. También es fácil decirlo, pero del dicho al hecho. Claro. Por eso hay que verificar primero, empezar a investigar. Ya, me llegó esta noticia y vamos a ver qué pasa, si es verdad o no. ¿Me entienden? A eso es lo que voy. No es por darle color, pero es verdad. O sea, ella como cometió el grave error de comunicar algo que a lo mejor que debió haber verificado ella por sus medios. Haber dado el derecho a la duda, decir, a ver, ya escuché algo, no lo voy a decir hasta verificar. Ahí sí. Pero la mala onda está por parte también del equipo. Del equipo, o sea, el equipo le dijo, mira, oye, escucha, mira, pasó esto. Ah, chucha. Pero bueno, ¿qué le vamos a hacer? ¿Qué le vamos a hacer? Ya, oiga. Junio 19, centésimo a sextuagésimo día del año. Quedan 195 días para finalizar. Sí, señor. La victoria lograda por violencia es equivalente a una derrota porque es momentánea. Oye, qué buena frase, viejo. Sí. ¿Cómo, gatito? Ah, el solcito. A ver, el solcito salió a las 6:43 y el último rayito sería a las 21. Oye, casi a las 10 de la noche. Tengo dudas sobre esto, gato. Sí, ahí de ahí los vamos a meter a la página ahí del... ¿Cómo se llama? Del show que da esta información también. Oye, la luna salió a las 12:53 de la noche y se escondería a las 11:37. Tendríamos 15 horas, 3 minutos y 58 segundos de luz. La luna está en cuarto creciente al 27%. Repito la frase que está muy buena. La victoria lograda por violencia es equivalente a una derrota porque es momentánea. Buena, buena frase. ¿Sabéis quién la dijo? Mahatma Gandhi. Hoy día que está San Romualdo y San Gervasio. ¡Feliz santo, señores! Felicidades a San Romualdo y Gervasio, que son los onomásticos que celebran de hoy. Oiga, también Día Internacional de la Eliminación de la Violencia Sexual en los Conflictos, Día Mundial del Cáncer de Riñón y Día Mundial del Paseo. ¡Vamos todos a pasear, mierda! Ah, ¡vamos de paseo! ¡Pi, pi, pi! En un auto feo, pi, pi, pi, pero no me importa, ti, ti, ti, porque como tota, ti, ti, ti. Ya, ¿qué más tenemos? Palabra del día, tautología. ¿La conocía usted? No, yo tampoco. Tautología, repetición innecesaria y poco afortunada. ¿En serio? A ver. Enunciado que, con otras palabras, repite lo mismo que ya se ha dicho sin que aporte nueva información. Enunciado que, con otras palabras, repite lo mismo que se haya dicho sin que aporte información. Enunciado que con otras palabras, repite lo mismo sin que haya... ya, ahí está. Un ejemplo de tautología. Refrán del día. Guerra avisada no mata soldados. ¿Qué quiere decir esto? Este refrán viene a significar que cuando estamos advertidos de algún peligro que puede suceder, podemos tomar precauciones. Y por tanto, ser precavidos para no sufrir ningún daño. Por ejemplo, si te avisan que va a llover, puedes coger un paraguas y no te vas a mojar. ¡Buena! Buena, mira, me gustó. Guerra avisada no mata soldados. Buena frase. ¿Qué querés que te diga? A ver, dice por acá. Duda del día. ¿Se escribe oscuro o u? Ah, perdón. Me aturdí yo. Ahora sí. ¿Se escribe oscuro u obscuro? Ah, ¿cómo se escribirá oscuro o u obscuro? ¿Cómo se escribe? Las dos opciones son válidas, pero es preferible el uso de oscuro. Aunque no es incorrecta la variante obscuro o obscura, más cercana al etimo latino. Es minoritaria en la actualidad en todo ámbito hispánico. O sea, se puede escribir o decir de ambas formas. Se puede decir, oh, que está oscuro. Espérate. Oh, que está oscuro. ya caché. Que está oscuro el cuarto. O también se puede decir que está obscuros el cuarto. Oh, que oscura está la noche. También es válida que obscura está la noche. Ya, ambas palabras son válidas, solamente que se ocupa más oscuro o oscura. Ahí sí. Yo mismo me enredo de repente por andar adelantándome. Dale. Claro. No digo yo, gancho. Ya, ahí estaríamos. Ya pues, como se lo vuelvo a repetir, si usted quiere pedir cancioncitas, ya lo sabe, ¿no? Al 228547763. o más 569-3635-2741. Ya, vamos con la mención de nuestros socios colaboradores. Y hoy venimos con música. Música a todo tar nomás. Vamos a ponerle. Hoy día le vamos a ponerle power a la cuestión. Así que viejo, vieja, agárrense porque le vamos a ponerle power del bueno. Ya. Vamos, gato.
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0: 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Oiga, gracias por estar con nosotros.
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0: Radio Pirque indica la hora.
5: Son las 10 de la mañana, 3 minutos.

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1: Oye, gato, ¿estáis desempolvando las bases? Oiga, 10 con 20 de la mañana. Oye, pasa rapidito. Pasa rapidito la mañana. Qué buena está la música, me dicen por acá. Muchas gracias. Y les... Algo le hacemos empeño, ¿eh? Sí. 9 graditos a esta hora de la mañana. 9 graditos. Se mantiene nublado. Oye, que está triste el perro, gato, mira. Mira que está triste mirando ahí por la rendija para afuera. Mira. Ah, no, está copullando. Ay, me han... es mochero, es de le gusta más mocha, ¿verdad? Ya, oiga. Empresario Iván Martínez. Espérate, que se me volvió loco el laucho. Espérate un poco, Empresario Iván Martínez aclara supuesto vínculo con DJ relacionada al tren del agua tras viralización de video. Salió a responder luego de que viralizaran un video en el que aparece junto a una DJ que ha sido mencionada en una investigación vinculada a la organización criminal. El empresario Iván Martínez se refirió a la controversia generada tras la difusión de un video en redes sociales donde aparece compartiendo con la DJ y modelo Jimena Araya, que ha sido mencionada en una investigación relacionada con el tren de Aragua. La situación provocó diversas especulaciones, lo que llevó al empresario a aclarar el contexto del registro audiovisual y descartar cualquier relación con la organización criminal investigada por la fiscalía. Según explicó, la grabación corresponde a una actividad pública en la que coincidió en múltiples asistentes, entre ellos la DJ, precisando que no mantiene una relación personal ni comercial con ella más allá de ese encuentro. El video que se ha difundido corresponde a una grabación profesional para una campaña de ventas de jeans. En efecto, presté mi casa por unas horas como locación para una producción en junio del 2022, tal como se facilita cualquier espacio para este tipo de trabajos, indicó. Martínez sostuvo que debido a sus actividades empresariales y participación en eventos masivos, es habitual que aparezca fotografiado o grabado junto a distintas personas, por lo que se consideró injustificado establecer vínculos basados únicamente en ese tipo de registro. Oye, dirige la cuestión a... Nadie se salva de esta cuestión del tren de Aragua. Qué terrible. Oiga, ¿por qué todavía la inteligencia artificial no puede reemplazar al ser humano? El 40% de la inteligencia artificial aún no es capaz de hacer. Es como obvio, pues si no... La IA no fracasa porque sea deficiente, fracasa cuando se le pide hacer algo que todavía solo puede hacer un humano, advierte los expertos. Es como obvio, o sea, no decirle, oye IA, llora por mí. ¿Qué hago? Claro, si le preguntáis a una IA qué es lo que siente, no siente nada. Uy, si un patrón de lenguaje, uy. Oye, ¿qué es el periodista de esto? Sí, no, espérame, a ver. Según el informe de la RAND Corporation, confirmado por Gartner en abril de este año, el 80.3% de los proyectos de la IA empresarial no logran entregar el valor prometido. Esta tasa duplica la de proyectos de software tradicionales y representa miles de millones de dólares perdidos a nivel global. Para los especialistas, el problema no radica en la tecnología, sino en la expectativa de que puede reemplazar completamente al ser humano. La IA no fracasa porque sea deficiente, fracasa cuando se le pide hacer a lo que todavía solo puede hacer un ser humano. Es una característica estructural de cómo funcionan estos sistemas. Hoy, las organizaciones que lo comprenden son las que realmente están obteniendo valor de la tecnología, asegura Ignacio Arellano, CEO de CurIA. En esa línea, el estudio identifica el llamado GAP 6040 como el núcleo de este fenómeno. Los grandes modelos de lenguaje y sistema de automatización presentan buenos resultados al gestionar alrededor del 60% de los flujos de trabajo repetitivos, lineales y estandarizados. Sin embargo, fallan sistemáticamente en el 40% restante. Juicios sobre datos complejos, resolución de excepciones normativas, manejo de situaciones críticas con personas, control de calidad detallado y construcción de relaciones de confianza. A esto se suma decisiones críticas de negocio con impacto financiero directo, negociaciones comerciales o estructurales y decisiones que impliquen cambios funcionales o estructurales dentro de la organización, ámbitos donde la ausencia de criterio humano representa un riesgo real y medible. No sé si ustedes han visto la película, ¿cómo se llama esa película, Gato? Esa misma película, la... ¿cómo que se llama? Wall-E. Esa del robotito ese que acumula basura, que la Tierra está para la embarrada y los humanos andan en una nave espacial ahí y están todos gorditos, pochonchitos. Pues. ¿La han cachado? Ya, pues, ¿qué pasa si la IA manda nuestras vidas? Yo creo que ocurriría una cuestión así. Claro, no es que se acuerdan que al final era la inteligencia artificial era la que comandaba todo ahí, la nave y todo lo respectivo a eso. Claro, pues, o sea, ¿quieren que la IA haga todo? Ay, que son flojos. Sí, pues es verdad, claro, está bien la de tener como ayuda, como herramienta a la IA. Está súper bien. Nada que decir. Sí, está bien. Hay que obtenerla como ayuda, que hay una herramienta de trabajo. Pero de ahí que haga todo. O sea, en el futuro, oye, inteligencia artificial, cosía menos por otro con rienda, ¿verdad? Ay, tenía... Sí, ¿se han cachado esa cuestión o no? Claro, después, oye, IA, quiero abrir el baño. Ahí están jodidos porque ahí eso uno lo tiene que hacer uno nomás, pues, o sea, no le puede pedir a otra persona, oye, anda al baño por mí. No. ¿Sí o no? Claro, ¿por dónde le voy a pasar todo eso? ¿Por un puerto USB? ¿A dónde le voy a pasar? ¿Sí o no? Claro, como tanto, oye, está bien. Oye, si hasta uno mismo ocupa ahí y se ayuda, pero es una como herramienta de trabajo. Pero que haga todo. Imagínate, claro, llegamos a ese futuro. Imagínate para cuando... Ahí va a terminar la persona todos los Claro. No, imagínate, hombre. Ay, ay, ay, no digo yo. Bueno, así con los expertos nomás, ¿por qué le vamos a hacerle ya? Pero vamos, quieren que le haga todo la guía. No, dejarle un poco pega, no más, listo, sí. Lo demás hay que hacerle el humano, claro. Hay que hacerle humano, tanta cuestión aquí. ¿Qué pasó? Ya, no sé qué es eso. Ya, 10:29. Oiga, bueno, reporte de sintonía. Hola, muy buen día. Aquí reportándome. ¿Cómo está, doña Lucía? Oiga, buenos días. ¿Cómo le va? ¿Qué cuenta? ¿Qué hace? ¿Qué dice? ¿Cómo le baila? Buenos días. Espero que esté muy bien, ¿ah? ¿Eh? Espero que haya descansado bien, haya amanecido mejor. ¿Ya tomó desayunito? Yo creo que sí, porque la hora que ya uno... ¡Ah, no! ¡Mentira! Oye, no es increíble, uno de repente se levanta muy temprano y no toma desayuno hasta bien tarde, ¿ah? ¿Eh? Ocurre muchas veces, claro, uno en la mañana ya anda todo ajedrez. ¡Apúrate, mira, que tienes que levantarte para el aire! No, ese es el desayuno. Ah, tomó recién desayuno. Qué rico, qué bueno, vale. Un rico desayunito para la energía. Unos huevos rancheros. ¿Te acordás, gato? Oye, yo pensé que los huevos rancheros eran unos huevos con sombrero. Claro. Yo pensé que los huevos rancheros eran huevos con sombrero. No. Oye, hablando de huevos, gato, ¿vamos a comerlos de ahí una huevada? Hartos huevos, ¿sí? ¿Cómo los querés? ¿Fritos, revueltos, a la copa? ¿A la qué? Cochino. No, yo no como huevos, ¿estáis locos? ¿Huevos crudos? No. Imagínate, los comemos y después desaparecemos en el baño. Oh. Oye, no, una vez pasó una cuestión loca. ¿Cuáles son los huevos rancheros? Ya, ponga, ¿dónde quedó el acuerdo? ¿Dónde quedó el acuerdo, ah? Ya, quédese callado mejor si no quiere que después no ande llorando. Los huevos rancheros, ¿cuáles son los huevos rancheros? A ver, huevos rancheros. Huevos rancheros, a ver, dice por aquí. Los huevos rancheros son un desayuno típico mexicano, ya tradicional, que consiste en huevos... En huevo estrellado, o sea, como huevo frito, ¿cierto? Sobre tortillas de maíz bañados con una salsa hecha de tomates, ají y otros vegetales finamente picados y sofritos en aceite. Y como guarnición, frijoles refritos. ¿Cuáles son los frijoles? Los porotos, ¿cierto? Claro. Frijoles refritos y guacamole. Guacamole. ¡Ah! La paltita con cebolla, ya. ¿Y eso cuál es? A ver, ya, aquí para los chilenos, a ver, ya, espérate, ahí sí. Huevos, ya, huevos fritos montados sobre una tortilla de maíz. O sea, de esas tortillas Pancho Villa, ¿cierto? Claro, tortillas Pancho Villa, claro. O tía Rosa, ya, esas tortillas. Después bañados con salsa caliente de jitomate. Claro que es tomate rojo con ajicito. Ah, ya, y cebollita con palta. Ah, ya, y la palta va. Ya, la palta va después. Me dio hambre, weón. Claro, aquí lo. O sea, lo normal se hace el de ya. Los huevos. ¡Pa! Los huevos. Eso. Después tenemos que tener la tortilla ligeramente frita en aceite para ablandarla, para hacer las tostadas. Y después hacemos la salsa ranchera. ¿Y qué tenemos? Oye, gato, te estoy hablando. ¿Y qué tenemos?
2: ¡Huerta yegua!
1: Unos huevos rancheros. Ya, entonces aquí lo esencial es hacer la salsa ranchera. Claro. Es sofriendo el tomate, cebolla, ajo y ají. ¿Está notando, no, mi chiquilla? Oiga, ahí vamos a preguntarle al tiro. Vamos a preguntarle. Espérate. Estamos escribiendo, espérate. Está anotando. Y si no de preguntar, ta. Ahí sí, ya. ¿Está anotando? Sí, me dice, ya. Ya. La primera fase es fácil. Chantarle, no sé, los huevos fritos que usted quiera. ¡Pah! Otra más. ¿Cuántos huevos son? 4. Otra más. Listo. Tenemos los huevos. Después hay que preparar la tortillita. Esas tortillas Pancho Villa, Tía Rosa, esas mismas tortillas. Después hay que... Ah, pero aquí yo creo que la magia va en la salsa, ¿eh? Ya. Para hacer la salsa, lo que estoy leyendo aquí los ingredientes, ¿eh? Para hacer la salsita hay que sofreír tomate picadito, cebolla, ajo y ají. Ojalá de este ají rojito, pero no seco, del otro, de este ají rojito, pero que está fresquito. O también puede ser ají verde. O puede ser también... ¿O ají en salsa también? Pues no, no, ají en salsa no creo. No, a ver, déjame ver la foto. No, tiene que ser de ese ají redondo, así de ají, no en pasta, ya. Ají, no en pasta, ya. Ya, no, no salsa de ají, sino que ají picadito. Ya, oh, el jalapeño. Oh, anda, te va a picar hasta el conch. No, le metí ají jalapeño. Bueno, que el jalapeño no es tan bravo. El cacho cabra. O el ají de mata vieja. ¡Oh! Ese ají sí que es bravo, gancho. El ají cuando la mata está vieja. ¡Oh! ¡Uy! Ese no te pica dos veces, te pica tres veces. Bro. Oye, no, terrible. Bro. El ají que te pica tres veces, ese, nada que dos veces, tres veces. Te pica cuando lo comí, cuando pasa y cuando sale, coño. No, de verdad. No, el ají de mata vieja, bravo, ese, bravo, bravo, pero es rico. A mí también me gusta el ají. Si yo hasta el agua le echo ají, pero no, de verdad. Ya, entonces vamos por orden. Yo primero prepararía la salsa ranchera. Ya. Es lo primero que yo haría, la salsa ranchera. Ahí ya vamos a sofreír tomatito, cebolla, ajo, ají. Ya, preparamos esa salsita. Después, porque dice que esto, ¿cómo va montado? Ah, va sobre la tortilla, ya. Entonces, tenemos la tortilla, ponemos la tortillita frita, porque se fríe, dice acá, ya. Después arribita le echamos la salsa y arriba se le echan los huevos fritos. ¿Ya? Arriba se le echan los huevos fritos. Ahora, si usted quiere acompañar más eso para que sea más contundente, puede hacerse un guacamole. ¿Qué guacamole? La paltita con tomate y cebollita picado, si usted quiere echarle ahí, Queso fresco, dice, cilantro, mira. Y también puede echarle un chorizo frito, oye, me dio hambre, gato, bueno. ¿Sabes qué vamos a hacer esta receta, loco? Está muy re buena, pariente. Mira, po. Puta, si se ve rico esto. ¿Ah? ¿Puede ser sin ají? Puta, deja de preguntar, No, acá dice que lleva ají, pero si no quiere echarle, no le echa. Pues le echa un poquito nomás, po. ¿Sí? O no le echa si no le gusta el ají. No, si se puede, porque imagínese. Se le echa el... Entonces echaría a sofreír el tomate, la cebolla, el ajito. Claro. Yo creo que sabe que... ¿Le gusta el pimentón a usted o no? ¿Le gusta el pimentón? ¿Pimentón rojo? Bueno, somos de campo. ¿Le gusta el morrón rojo o no? Nada que pimentón hay. Nada que pituqueza aquí. ¿Le gusta el morrón o no le gusta el morrón? Sí, ya, le gusta el morrón. Pimentón. Morrón nomás, y por tu nombre, estamos de campo, tanta cuestión aquí. Pimentón, la madre. Oye, gato, ¿vos qué comí? ¿Pimentón o morrón? Morrón, ese es mi gato, por la coña, ese es mi gato. Gato de campo, este weón. Es mi gato de campo. Ya, entonces yo creo que en reemplazo del ají se le puede echar morroncito, po. Sí, nada de pituco, nada. Permiso, nada, weá, que hay tanta cuestión ahí. Sí, nada de pituco, gancho. Somos de campo, yo no sé, tanta cuestión aquí. Sí, somos de campo. Andamos con las uñas con tierra, ¿qué? En el verano, cuando andamos jardinando, andamos con un collar de tierra en el cogote, gancho. Claro, tanta cuestión, manos partidas por la tierra, todo tajeado de repente, claro, anda haciendo, escurando, anda haciendo cosas de campo, tanta. Sí, andar de pituque. Y. ¿Ah? ¿Cómo? Y para. Al revés, yo diría. Y con la. Y, no, no, no, esa palabra no la decís, pero con el. Ya, dejémosla ahí, no. Claro, qué tanta cuestión ahí. Ya, entonces, si no quieres echarle ají, le echamos morrón. Morroncito, picadito, rojito. Pero le doy un consejo para que no te quede amargo el morrón. Sácale la esa como tripita blanca que tiene. Es que usted cuando lo parte ahí, tiene una cosita blanca por dentro, esa sáquesela, porque esa cuestión es amarga, le queda mal, igual el morrón ahí cuando se lo come uno. Se la saca. Y de ahí lo pica finito y vamos sofriéndole con el tomate, con el ajito, la cebolla, miércoles, y le queda la salsita. Ya, segundo paso, vamos a freír las tortillas. Bien fritas las tortillas, o sea, no tan fritas, pero que queden como crujientitas, blanditas y alguna mezcla. Dicen que supuestamente quedan blandas aquí, pero fritas, que hay duras las cuestiones. Bueno, la cuestión es que ya le aceite la vayas allá. Y después, los huevos, como usted quiera. Término medio, término entero, término chico, como usted quiera. Le pone los huevos. Los huevitos ahí fritos, estrellados, como dicen en otros lados. Aquí, huevos fritos. Y de ahí lo monta sobre en un plato. Obviamente necesita plato, Ani. No lo hayas, ¿eh? No hayas. Con pura tortilla porque se le esparrama toda la vez. No. En un platito, pone la tortillita, echa la salsa y arribita el huevo. Y si quiere, le echa queso fresco. Es rico el queso fresco, gacho. O paltita. Paltita así como tipo guacamole. Así molía con cebollita y tomate. Oh, está gancho la agua. No, muy rico. Así que también le echan. ¿Sí? No, y mira, estoy viendo aquí otras variantes, ¿ah? ¿Eh? Con longaniza, concha la lora, mira. ¡Oh! No, gata, tenemos que hacer este desayuno. ¡Gato! ¿Cuándo ven? No, no, no, ¿cuándo ven? ¡Gato! ¡Gato! Tráete huevo mañana. Tráete huevo. ¿Tení? Ya. Ya, mira, yo coloco el ají porque ají tengo. Yo coloco el ají y la cebolla. ¿Qué más, con qué más te rajáis vos? Ya, con la palta. ¿Qué tomamos? Yo creo que un tecito, ¿ah? En la mañana. ¿Venir la mañana o no? ¿Vaya a venir mañana en la mañana? Ya, ya, ya. Entonces, ya, conté entonces. Le ponemos tecito, güey. Sí. No, y sabéis que mi papá, güey, me trajo unos porotos del sur, güey. Sí, bueno, poroto nuevo. Oye, sí, mi papá del sur me trajo poroto nuevo. Y está blandito para cocer en un rato, está cocido, sí. No tenéis que remojarlo ni una, no, nada, no, nada, ni lo. Ayer me hice una porotada, oye, andaba trayendo tómbola. No, andaba. Oye, el carburador, güey, se me volvió loco, güey. Ay, ay, ay. Ay, ay, ay. Ya. Ay, ya, vamos con la música. Recuerde que en un ratito más viene. ¿Cómo se llama esto? Pirque con todos y todas, ya. Así que a partir de la 11, yo vamos a ir preparando el artilugio aquí. Oye, me dio hambre, gato. Vamos a tener que ser locos rancheritos, ¿ah? Sí. Ya, mañana o no. Mañana. Sí, pues si mañana venir la mañana. Ya, mira, hagamos la cuestión. Ya, vos traes la palta, ya. ¿Qué más poní? ¿Café de grano? No, café no. No, café no. Yo, o sea, no, pues trae pa' vos, po. Ya, vos traes la palta. Ya, ¿te ponés con los huevos? ¿Sí? Ya, entonces yo coloco todo lo que es vegetal. Sí, pues hueso. Sí, pues. Ya, vale. Oye, ¿sabes que también tengo una longaniza que me trajeron de Xi'an, po? Sí, me trajeron una longaniza ahí de Xi'an, ahí. Buena la longaniza, man. Oye, si el otro día las puse al brasero, ¡oh, concha la lora! Quedó muy bueno. ¿Qué dice aquí? Y aproveche de hacer unos porotos Pancho Villa. ¿Cuáles son esos, oiga? Amigo, usted, don Juanito, vamos a darle un like aquí. Tome su like. Eso. Oiga, ¿cuáles son los porotos Pancho Villa? Bueno, me dice. No, estoy más antojado que la. Estoy antojado. A ver, vamos a buscar acá. Gato, búscate esa porotos Pancho Villa, dice. Me causó cuidado, ¿no? Y si no, si en comida ni que nos morimos de hambre, ¿ves? No. ¿Cuáles son los porotos Pancho Villa, gato? ¡Ah, no! ¡Concha la lora! Yo aquí, oiga, amigo mío, Juan, ¿sabe que yo lo, acá lo conozco de otra manera yo, pariente? No, conchalaro. Están incitando que uno ande sobrecarburando, cancho. ¿Y por qué saltó eso? No, espérate. Ahí sí. Anda tirando cosas. Oye. Esa, es que lo, gato. Mira, cállate. Porotito Pancho Villa. Longaniza, un bistoco, huevo frito, conche mi ma. No. Esto me lo cocinaba mi amita, que para descanse, oiga. Oiga, el bistoquito, mira, gato, el costillar, ándate. No, es que yo al comer poroto, viejo, no sé, yo tengo un problema con los porotos, mi viejo. Con todo tipo de legumbres. Como legumbres, sabe que la acidez me come por dentro, esos son los problemas. Es el problema, por eso hace tiempo que no como, o sea, como poroto en ensalada, porque ahí no me hace tanto, no me le sea tanto. Pero al así comer poroto con rienda, concha, de lora variante, así. El acidez me come, yo. Igual, no más que tanta cuestión. Gato, ¿tenéis pastillas para la acidez? Ya, tenemos almuerzo el sábado también. Tanta cuestión. Ya, en la mañana lo mandamos unos huevos rancheros. Y para la hora de almuerzo, gallo, lo hacemos unos porotos. Mira, pero gato, mira la foto, mira. ¿Se te antoja o no? Ya, pero no me mojí el hombro, mira, está babeando este cochino, mira, que puta. No babí, po, gato. Me tienes todo babeado. Ya. Ya, ¿sabes qué? Ya me dio hambre. Gato, va a comer los sangruchos, mira, tengo una mortadela ahí. Tengo una mortadela, ya, vamos a ir andando, cabro, porque tengo que... Viene ya el programa Pirque con todos y todas, ¿ya? Ahí, oiga, de ahí más rato seguimos hablando, no tengo problema. Fue hecho para hablar, ya. Ya, vamos y volvemos. Nos escuchamos, recuerde, ¿eh? Oh, ya llegaron las visitas, ya, vamos.
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0: frío, ¿cierto? Hace una temperatura, no sé cuánto harán, más o menos, pero estamos bastante bajos, ¿cierto? Aquí me pusieron, aquí, mira qué coordinado estamos. Muchísimas gracias, señor controlador. Aquí estamos, viernes con 18 grados la máxima y 6 grados la mínima. Pero yo siento más frío, no sé ustedes, pero yo siento como la sensación térmica un poquito... Será la edad, no sé, bueno. Pero de todas maneras estamos con el calor que vamos a entregar a través de estas ondas, ¿cierto? Y acompañarlo un ratito. Estamos viernes 19 de junio. Ya este fin de semana el Día del Padre también, ¿ah? Sí, bueno. Voy a presentar a mis invitados para que iniciemos la conversación. Don Marcelo, perdón, Eduardo
1: Ceballos.
0: Él es el director de Socer. Más cerquita el micrófono, Eduardo.
1: ¿Ahí sí?
0: Eso, ahí sí. Pero más acá, dice ahí el director. Este es nuestro director ahí. El controlador es el director que maneja ahí las perillas y las cámaras. Ah, así que ahí tenemos que... Eduardo Ceballos, director de Soseo.
1: Exactamente.
0: Bienvenido.
1: Muchas gracias.
0: Gracias por acompañarnos, gracias por darse un tiempo, ¿cierto? Y informar a la comunidad de algo tan importante, porque ayer se conmemoró el Día del Orgullo Autista, ¿cierto? Así que dentro de ese marco vamos a conversar del espectro autista, ¿cierto? Es súper importante, ya que esto ha sido como, ha estado muy en la palestra, ¿cierto? De conversaciones, de gestiones que tienen que hacer distintas instituciones como la educación, ¿cierto? Muchas cosas para poder incorporar, trabajar de la mejor manera posible para que los niños o adultos, ¿ya? ¿Cierto? Adultos también, que descubren que tienen, son parte del espectro, se desarrollen con su máximo potencial.
1: Exactamente.
0: Tenemos también a Macarena Durán, ella es coordinadora del Servicio de Atención Domiciliaria y es terapeuta ocupacional. ¿Cómo estás?
2: Buenos días, Maritza. Bien, ¿y tú?
0: Muy contenta de que nos acompañes acá. Y tenemos a Varinia, ella es coordinadora del programa Inclusión.
3: Sí, Maritza. Buenos días. Bueno, mi nombre es Varinia Lagos, coordinadora de la Oficina de Inclusión de la Municipalidad de Pirque.
0: ¿Y nos acompaña también quien trabaja también en esa oficina?
3: Sí, nos acompaña
4: Valentina Magaña.
0: Valentina Magaña. ¿Cómo están todos? Espero que muy bien.
4: Buenos días, Maritza.
0: Buen día. Y vamos a dar inicio a este programa que en su mayor parte quiere abordar esta temática, porque sabemos que es muy amplia, ¿cierto? A lo mejor ni siquiera un programa completo o dos no daría la posibilidad de abordarlo de manera 100%. Pero vamos a hablar, cuéntanos un poquito, Eduardo, me contaban que tú eres, no sé si la palabra sea experto o sabes mucho sobre este tema.
1: No experto, pero sí soy el director de Soseo. Soseo es una institución que... Es una fundación, también somos una institución que tenemos tres sucursales acá en Pirque. Nos dedicamos 100% a la comunidad neurodivergente, dentro de la cual está la comunidad autista. Y nos dedicamos tanto al abordaje integral de la salud de los chiquillos, al diagnóstico, también en convenio con el Servicio de Salud Metropolitano Suroriente ya hace 5 años. Y también a la educación. Tenemos una escuelita que es una escuelita hecha y creada para la comunidad autista que ha sido rechazada en muchas ocasiones o segregada en el contexto educativo regular. Así que ya en este año 2026 contamos con 4 sucursales de centros clínicos de terapias para la comunidad neurodivergente. 3 en Santiago, 1 en Valdivia, que es la última que abrimos también este año. Y dedicada 100% a la educación de la comunidad autista, lo que sería la Escualitea, que también ha sido un programa súper lindo que ha entrado a acoger y ayudar a los chiquillos que no tenían como una alternativa en la educación regular o muchas ocasiones habían sido segregados o habían casi rebotado entre diferentes contextos educativos que no estaban creados, ni diseñados, ni adaptados curricularmente, ni tampoco a nivel de espacios o de oportunidades para ellos. Así que me encanta estar acá con ustedes, me encanta igual estar acá con... puros colegas también que se siente súper rico y también sobre todas las cosas de estar un poquito celebrando, no sé si la palabra correcta celebrando, pero conmemorando, sí, obviamente, el Día del Orgullo Autista, que como te decía, para mí es un día mucho, mucho de lucha, porque también ha sido una historia compleja el tema de poder validar, poder visualizar los derechos de la comunidad autista y sus cuidadores, que como te digo, yo he estado vinculado a la comunidad autista ya aproximadamente hace de 8 o 10 años como en un 100%, partimos en el 2015, dedicados como a la discapacidad en general, y cada vez el universo

0: Nos llevó mucho más hacia el lado de la neurodivergencia, sobre todo del autismo. Actualmente el 98% de la población que vemos en los diferentes centros son de la comunidad autista y ver sus realidades, por ejemplo, y ver también lo que le ha costado a la comunidad autista poder ser visualizada, ser también validada y lograr lo que han logrado hasta el día de hoy ha sido importantísimo.
1: Sí, de todas maneras lo que tú dices es muy importante porque sabemos que, como bien decías, está invisibilizado. Yo creo que para las personas que son parte de la comunidad, como dices tú, y para sus cuidadores o para sus mamás debe haber sido muy complejo enfrentar situaciones que ni ellas mismas entendían, ¿cierto? Porque esto es muy reciente que se han hecho estudios, porque antes todos decían que eran autistas y ahora ya es parte del espectro autista. Ahí están incluidos muchos más, a lo mejor, diagnósticos y todo, para que entendamos y las personas que nos están escuchando entiendan también de qué se trata esto en sí.
0: Claro, o sea, no es que todos sean autistas, también está un poquito como manoseado el término también. Perfecto. En muchas ocasiones, ¿ya? Pero con la aparición del DSM-5, que fue el manual diagnóstico, se engloba dentro de lo que se llama el espectro autista y ahí se hace una diferencia en lo que sería la forma de diagnóstico, a cómo era antes, ¿ya? Pero también, como te decía, el tema de los cuidadores es súper como interesante, como tú lo nombras, porque en muchas ocasiones también los cuidadores de los chiquillos son parte de la comunidad autista. Y muchos de ellos se enteran que son parte de la comunidad autista cuando ya son adultos. Y eso ha hecho que en muchas ocasiones los cuidadores o las cuidadoras hayan tenido que pasar toda su vida adaptándose y luchando contra un sistema que no está hecho para ellos, nunca tuvieron adaptaciones y al final fueron como hijos del rigor más que nada y tuvieron que luchar contra miles de barreras. Y ya cuando lo lograron, son profesionales, son dueños de casa o dueñas de casa y tienen sus hijitos, por ejemplo, se diagnostica el niño y en la entrevista casi siempre con el psicólogo pesquisa también ciertos criterios que te aparecen en los cuidadores.
1: Igual, Eduardo, tiene que ser bastante fuerte, ¿eh? Para ellos, porque en el fondo ellos a lo mejor ni siquiera entendían qué les pasaba.
0: Efectivamente.
1: Y ahora como que todo le hace sentido, ¿no?
0: Mira, es lo que tú acabas de decir es un discurso que yo he escuchado a muchos cuidadores. Muchos cuidadores que han sido diagnosticados también dentro de la comunidad autista, dentro del espectro, en muchas ocasiones te dicen eso, como que entendieron su vida y entendieron muchas cosas que le pasaban cuando eran pequeños. Claro. Y cuando eran pequeños se veían como que eran raras, por ejemplo. Sabemos que sobre todo lo que más vemos, o sea, el autismo en sí, a diferencia de una discapacidad neuromotora, es una discapacidad que a nivel visual se dice que es invisible. Porque claro, obviamente son cosas mucho más que tienen que ver con la comunicación y la interacción social, y lo otro que se ve mucho es lo conductual y lo sensorial. Por ende, casi siempre las personas que son parte de la comunidad autista, cuando han sido pequeños, por ejemplo, tenían problemas en poder adaptarse a los diferentes contextos sociales, llegaban al burnout, se quemaban, se le acababa la batería social, que también se llama en muchas ocasiones, o tenían problemas sensoriales importantes con la comida, con el vestuario, con los ruidos, con las luces. O sea, si pusieran a alguien con problemas sensoriales importantes acá en este mismo estudio, tú te darías cuenta que este estudio no está adaptado para personas que tengan problemas sensoriales, porque la luz, que es muy fuerte, por ejemplo, a ellos les podría molestar.
2: Claro, se pueden regular. Claro,
0: y al final, como te das cuenta, los adultos que han sido diagnosticados de adultos, en muchas ocasiones se sintieron incómodos con la luz, se sintieron incómodos con los ruidos, se sintieron incómodos con diferentes contextos y participaciones en diferentes situaciones, pero al final solamente fueron fuertes y se adaptaron y ahora lo entienden y yo también creo que eso lo hace a ellos también empoderarse mucho más también de su rol y obviamente entender de mucha mejor forma a sus chiquillos, porque en muchas ocasiones también cuando un cuidador se entera del diagnóstico es un duelo.
2: Sí.
0: Y es súper importante el tema de que ellos también entiendan lo que es la condición, que es una condición que los va a acompañar por lo largo de todo el ciclo vital, que es algo que ya desde un punto de vista más crítico uno puede decir que es algo que todavía no entienden los gobiernos, que piensan que todos los planes son para los niños pequeños y primera infancia y eso, y los que están más votados, los que están con mayor cantidad de trastorno de estado anímico son adolescentes y adultos.
1: Exactamente. Varinia, ¿cómo lo que nos contaba Eduardo debe ser súper complejo, ¿cierto? Porque en definitiva, cuando se dan cuenta, el diagnóstico, hay un duelo. Tú trabajas con muchas mamás, a lo mejor cuidadoras y todo. ¿Cómo han enfrentado ellas ese diagnóstico que muchas veces es doloroso, ¿cierto? Si hablamos de duelo es porque hay un dolor frente a ese tema.
3: Sí, la verdad es un tema bastante complejo porque, no sé, la gente llega o las mamás, los cuidadores llegan a la oficina como solicitando orientación más que nada, como estando en este proceso diagnóstico y sin entender muchas cosas. Entonces, desde la oficina, como una de las cosas o prestaciones que más entregamos es la tramitación de la credencial. Entonces, al momento de uno orientar que el diagnóstico cae dentro de poder tramitar la credencial, ya es un como un golpe para ellos el tener o saber que tienen ese carnet los niños. Entonces ahí uno tiene que hacer un trabajo igual bien empático, explicarle a los cuidadores que si bien, por ejemplo, tienen esta credencial, es algo que pueden hacer uso como no. Entonces igual hay que hacer como un acompañamiento con el cuidador también y ser como, digo, como bien empático a la hora de entregar la información. Entonces siento que es un proceso bastante complejo y lo hemos visto también cuando hay cuidadores que permanecen en el programa y participan de las instancias, porque llegan muchas veces muy mal anímicamente, o la vida, la rutina se les ve como muy alterada. Entonces al ir participando muchas veces nos pasa que nos agradecen o son como, ¿cómo se dice? Como bien... valga la redundancia, agradecido de las oportunidades y de todas las herramientas que se les entregan, porque desde el municipio, si bien entregamos esa prestación, también hay muchas otras instancias y donde se trabaja también de manera en red con los otros programas. Entonces ahí se va, como decía antes, haciendo un acompañamiento constante. También intentamos ver cómo las derivaciones hacia salud, y ahí trabajamos súper aliados con SOCEO. Para nosotros es como una institución fundamental, sobre todo acá en PIR, que es una comuna rural donde los espacios terapéuticos o donde entreguen herramientas...
1: es indispensable.
3: Claro, es indispensable y es escaso. Entonces SOCEO juega un rol fundamental tanto en las terapias para los niños como en el acompañamiento también con los cuidadores. Claro.
1: Entonces, estuvimos hace unas semanas atrás grabando el taller de quinoterapia que trabajan colaborativamente desde la municipalidad con SOCEO, ¿cierto? Claro. Y conversamos con una mamá que tiene ambos niños que son parte del espectro y estaba tan contenta con lo que se sentía apoyada y ayudada a través de SOCEO y del programa, que realmente es impresionante cómo les puedes cambiar la vida, no solamente a los niños apoyándolo en algo, sino que a la mamá, a toda la familia en sí, ¿cierto? Es determinante este tema, así que hay que seguir trabajando de manera colaborativa, porque sabemos que esto ha resultado, ha sido muy positivo y
3: es fundamental a la hora de poder abordar un caso, apoyar a la comunidad, el trabajar en red.
1: Exacto. Macarena, tú eres terapeuta ocupacional, ¿cierto?
3: Sí.
1: Tú venías también te entregaron información desde salud. Si tienes ahí, cuando uno conoce a alguien o ve un caso de que es parte del espectro autista, ¿esto se hereda? ¿Es una condición? ¿Es algo que... falla en alguna parte del cerebro? No sé, yo estoy hablando desde la ignorancia, porque también estoy representando a quienes no están escuchando y quieren saber un poco más de eso.
2: Claro, las causas del autismo como tal no están como tan determinadas, por así decirlo. Uh-huh. Sí, se presume que sí hay como un componente genético.
1: Perfecto.
2: Que puede ser como algo más como hereditario. Y claro, desde salud ellos estaban invitados para participar el día de hoy aquí en la radio, sin embargo no pudieron asistir, pero Francisca Navarrete nos envió cierta información para compartirle a la comunidad que está escuchando ahora la radio.
1: Perfecto.
2: Ya, entonces voy a leer lo que mandaron ya. Desde la atención primaria de salud contamos con una canasta de prestaciones definida a nivel ministerial, que incluye controles de salud infantil en las distintas etapas del desarrollo. Desde los 2 años de edad, todos los niños y niñas tienen derecho a un control anual con enfermera, y cuando presenten una condición del neurodesarrollo u otra necesidad especial de atención en salud, corresponde además a un control anual con médico. Sin embargo, como equipo de salud, reconocemos que estas prestaciones por sí solas no siempre logran responder a las necesidades reales de nuestras familias. El abordaje del neurodesarrollo requiere intervenciones oportunas, acompañamiento continuo y acceso a equipos especializados, desafíos que hoy siguen presentes en nuestro sistema de salud. Por esta razón hemos buscado fortalecer nuestra capacidad de respuesta a nivel comunal. Actualmente contamos con una educadora de párvulos y una fonoaudióloga que desarrollan prestaciones orientadas a la promoción y recuperación del desarrollo psicomotor en niños y niñas menores de 5 años. Este equipo permite realizar pesquisa temprana, evaluación inicial, orientación a las familias y apoyo frente a sospechas o diagnósticos relacionados con trastornos del neurodesarrollo, incluyendo el trastorno del espectro autista. Cuando se requiere evaluación o intervención especializada, el flujo de derivación establecido corresponde al Hospital Sotero del Río, nuestro hospital de referencia. Posteriormente, el nivel secundario determina la continuidad de la atención en el propio establecimiento o la derivación a dispositivos específicos, como en este caso SOCEO. Es importante señalar que las listas de espera existentes representan una de las principales brechas para el acceso oportuno a rehabilitación y atención especializada. Sabemos que detrás de cada derivación hay familias que esperan respuestas y niños y niñas que se encuentran en etapas clave de su desarrollo, donde el tiempo es un factor relevante. Esperamos que las estrategias que actualmente se están implementando en otras comunas del territorio, como la habilitación de salas de rehabilitación infantil financiadas por el Servicio de Salud, puedan ampliarse progresivamente. Esto permitiría acercar las prestaciones a las comunidades, fortalecer la atención local y contribuir a disminuir la demanda asistencial del nivel hospitalario. Asimismo, nos encontramos trabajando en conjunto con el Servicio de Salud Metropolitano Suroriente y los referentes de infancia y rehabilitación para evaluar alternativas que permitan optimizar los procesos de derivación y fortalecer la red disponible para nuestros usuarios, explorando opciones que faciliten un acceso más oportuno a las prestaciones que nuestros niños y niñas requieren. Junto con ello, hemos estado trabajando fuertemente en la capacitación de nuestros equipos en temáticas relacionadas con trastornos del neurodesarrollo y el trastorno del espectro autista. Sabemos que estos esfuerzos quizás aún no se traducen completamente en un mayor acceso a prestaciones especializadas, pero sí representan una estrategia concreta para mejorar la calidad y oportunidad de la respuesta que entregamos desde la atención primaria.
1: Bueno, esa es la información que nos entregan desde Salud, ¿cierto? Yo creo que Eduardo escuchó atentamente y si puedes a lo mejor complementar esa información desde el punto de vista de cómo se puede detectar que una persona, que un niño, yo creo que a lo mejor las personas mayores como es más difícil porque se acostumbran a tapar esas o a adaptarse a las situaciones, pero un niño cuando es parte del espectro autista.
0: Sí, mira, como nombraba la colega ahí, nosotros trabajamos en conjunto con el Servicio de Salud Metropolitano Suroriente y trabajamos como desde lo ideal del diagnóstico, que debería ser siempre así idealmente, como te decía. ¿Qué es lo ideal del diagnóstico? Es que los chiquillos sean evaluados por un equipo multidisciplinario. Ya el diagnóstico de autismo es 100% clínico. Ya las baterías que son las más conocidas como la 2-2, que también está como muy chacreado casi, sí, son baterías parecido. Que son de complemento al diagnóstico, pero el diagnóstico es 100% clínico. Por eso lo importante es que los chiquillos sean evaluados por un equipo multidisciplinario o transdisciplinario, donde lo evalúe fonoaudiólogo, terapeuta ocupacional, psicólogo y neurólogo o psiquiatra, y en base a esa evaluación se junten entre ellos, analicen el caso y se vea si está o no el diagnóstico. Ya que es la forma que se debería ver siempre. Que es lo malo es que en muchas ocasiones también se ha visto en el autismo un nicho importante, sobre todo con el aumento de los casos a nivel nacional, y muchos neurólogos o psiquiatras en muchas ocasiones con escasa formación en autismo o casi de repente recién salidos llega un niño a su consulta, paga el precio de la consulta, que es bastante cara, y ven dos o tres conductas que no saben de dónde vienen y pueden un diagnóstico que en muchas ocasiones es apresurado y se transforman en un diagnóstico que no es el adecuado, y después nos toca a nosotros entrar a desmentir el diagnóstico en muchas ocasiones con una reevaluación, y eso es lo más complejo, porque como te decía, en sí el diagnóstico de autismo es 100% clínico, por ende depende mucho de los criterios diagnósticos que uno observe en la evaluación. Por eso es que también es súper importante que la persona que diagnostique sea una persona que tenga idealmente ya un bagaje clínico y tenga la capacidad de poder como percibirse los factores que obviamente son parte de los criterios diagnósticos del autismo como tal. Porque como te digo, en muchas ocasiones yo me he topado con muchos casos de chicos que vienen con el diagnóstico de autismo y al ser evaluados o reevaluados, te das cuenta que no es autismo como tal y puede ser otro diagnóstico que es parte también de la neurodiversidad. Pero te decía que es tan importante también la responsabilidad de los equipos de salud como más el diagnóstico y la expertise, que a veces pasa mucho. O sea, de repente, como te decía, por factores más económicos, las familias en muchas ocasiones tienden a buscar el camino más cortito para poder obviamente llegar a un diagnóstico, y eso los lleva a solamente pedir la hora a un neurólogo o a un psiquiatra, y en muchas ocasiones ese diagnóstico apresurado te lleva a un falso positivo en el diagnóstico, que suele ser un poquito más complejo. Así que eso es lo como lo importante, que siempre el diagnóstico sea hecho por un equipo multidisciplinario que pueda entregar un diagnóstico ya fidedigno, fuerte.
1: Exactamente, porque si bien es cierto, es una situación compleja para toda la familia, ¿cierto? Sabemos que hay que adaptarse a situaciones que son distintas, ¿cierto? ¿Cómo trabaja ahí el programa de inclusión, Valentina?
4: Bueno, al menos desde la oficina de inclusión, como decía Varinia, recibimos muchos casos de las cuidadoras donde vienen con este desconocimiento totalmente del espectro o en sí de la neurodiversidad o los distintos diagnósticos. Y bueno, como mencionó anteriormente, nosotros hacemos primero como la bajada de información, porque a partir de este desconocimiento existe como ese temor directamente de la familia, de que se pueda encasillar de forma como negativa al niño, porque se tiende a hacer como esta relación. Entonces es importante hacer la bajada de información directamente para sensibilizar un poco acerca del tema, dar los conocimientos respecto a eso. Y bueno, ahí también damos la orientación directamente para la credencial, que es fundamental, que no siempre por tener un TEA en un nivel más alto requiere directamente esto, sino que a partir de algo más leve se puede dar. Y eso no encasilla en que el niño tenga algo negativo o que tenga que ser discriminado de cierta forma. Más bien es como más beneficio directamente para él.
1: Yo creo que es importante, ¿cierto, Macarena?, hacer conciencia o que escuchen las personas que en definitiva no es algo que la persona la pueda limitar, ¿cierto? Si bien es cierto, hay que aprender a vivir con eso, porque como bien decía, es una condición, no es una enfermedad, ¿cierto?, que se pueda pasar, claro. Pero hay que, de alguna manera, a las personas que nos están escuchando, ¿cierto?, a las mamás o los cuidadores de personas que son parte del espectro, también hay que, en el fondo, ayudarlos a que entiendan que se puede vivir, que no es algo que lo limite, porque yo he visto que pueden insertarse en la sociedad sin ningún problema, trabajar también, ¿cierto? Así que no es una limitante.
2: Sí, así es, Maritza. Es importante considerar que se cambia como la nomenclatura del trastorno del espectro autista a condición del espectro autista. Y ahí esto es importante porque cuando se utiliza el término trastorno siempre es como relacionado a un tema de salud mental. Ya en este caso es importante como incorporar el nuevo lenguaje, que sería condición del espectro autista, y esto engloba en sí al autismo, y es importante saber que todos los niños son distintos, ya todos tienen distintas capacidades para adaptarse al medio, distintas capacidades para ir aprendiendo nuevas habilidades sociales, flexibilizar, entre otras cosas. Ya, y bueno, claro, como tú mencionabas también, cuando se diagnostica a un niño es un duelo que vive la madre, porque es como una expectativa que se tenía de su hijo. Entonces, claro, se vive un duelo porque es como, yo creo que también es como un miedo que ellas pueden tener de pensar cómo el día de mañana va a tratar la sociedad a mi hijo. Independiente de que yo como madre le dé todas las herramientas, que busque terapia, porque igual eso es importante, que cuando hay un diagnóstico, idealmente siempre acudan a terapia, porque eso de cierta medida también es un apoyo e incentivo para que finalmente las personas con una condición de espectro autista se desempeñen de forma eficaz en el mundo, por así decirlo. Porque claro, ellos necesitan estas herramientas porque de cierta manera su cerebro procesa distinto la información y requieren como estas habilidades. No es como decir, ya no sé, mi hijo tiene una condición, pero no voy a hacer nada al respecto. No, es importante como que siempre los chicos tengan como intervención temprana, y mientras más como pronto es mejor, porque se ha comprobado que mientras más, como de más pequeño, es más eficaz el proceso de intervención. No sé, aquí Eduardo, si quieres.
0: Sí, es que me quedé pensando en algo que dijo la Maritza, que igual yo creo que es importante también hacerle un poquito de hincapié, y que siempre cuando se habla de la comunidad neurodivergente o la comunidad autista, como te decía, en muchas ocasiones nos centramos en chiquillos que tienen sea apoyo 1 o 2, ¿ya?
2: Claro.
0: Pero hay también chiquillos que tienen necesidad de apoyo 3, que, es lo, que son los chiquillos más complicados, más severos, que en muchos casos son no hablantes.
2: No verbal, claro.
0: Y es complejo, porque como te decía, en ese caso son chiquillos que obviamente su inclusión sociocomunitaria, laboral, escolar, es mucho más compleja y suelen ser chiquillos que tienen una dependencia, en muchos casos severa, hacia su cuidador.
2: Claro.
0: Y ahí yo creo que también como país, en general, como Chile, como Latinoamérica, estamos súper al debe con los cuidadores. Si bien hay programas de cuidadores, cuando uno los empieza como a desmenuzar o a desglosar, se da cuenta que los programas de los cuidadores también son súper bajos en base a las cantidades de apoyos que ellos requieren en sí. Imagínate un caso súper particular que tengo yo, en uno de los centros de una mamá que tiene un chiquillo con necesidad de apoyo 3, por ejemplo, el chico súper dependiente, un chiquillo que actualmente es súper complejo, tiene heteroagresiones a la mamá, la golpea mucho, y es una mamita que está sobrepasada, muy sobrepasada, está con un nivel de estrés y sobrecarga gigantesco. Nosotros como SODOCEO le ofrecimos apoyo, aparte para particular, porque es parte de unos centros particulares. Y claro, me decía, yo encantada, pero ¿con quién dejo a mi hijo? Sí. Y ese es el tema, porque obviamente los chicos son tan dependientes de ellos mismos también, no tienen tanta necesidad de apoyo, que obviamente cuando hay escasa red de apoyo, es un tema que es súper como complejo de poder abordar. Y desde ahí también yo siempre reconozco mucho a estos cuidadores o cuidadoras que son también cuidadores de chiquillos que tienen necesidad de apoyo importantes como necesidad de apoyo 3, como te decía, y que suelen ser chiquillos que no son muchas veces visualizados, porque ahí siempre se destaca mucho al necesidad de apoyo 1, que es el chico que puede entrar al colegio, estudia, claro. En muchas ocasiones se mezcla con altas capacidades, en muchos casos son secos en algo,
2: claro.
0: Pero se ve muy poquito el chiquillo con necesidad de apoyo 3 que de verdad son chiquillos que son los que más requieren apoyo, porque claro, obviamente su funcionalidad es mucho, mucho, mucho más bajita.
1: Sí, es verdad. Y además también, ¿tú algo querías decir?
3: Solamente quería complementar o terminar como respecto a la oficina de inclusión, que el tema del proceso de credencial que hemos mencionado también conlleva otros beneficios, por ejemplo, en este caso el trastorno del espectro autista, que les va a permitir realizar como acceso a distintos beneficios como lo son las ayudas técnicas, ya que en este caso es súper importante, por ejemplo, en el caso de los chicos que tienen desregulaciones como o problemas más auditivos, por ejemplo, el uso de los audífonos aislantes o distintos otros tipos de ayudas técnicas, por ejemplo, para la misma comunicación. Más que nada invitar a la gente que esté escuchando y que esté pasando por este proceso o tenga algún hijo o familiar o alguien en esta condición, que se acerque a la oficina y que puedan realizar esta tramitación, porque siento que es fundamental para poder entregarle las herramientas y que puedan acceder a beneficios, ¿ya? Igual nosotras últimamente en este año hemos tratado de darle foco como a través de distintos talleres o instancias comunitarias en el espectro autista, así como también nos enfocamos como en el área como más recreativa para darle espacios también de dispersión a las mismas cuidadoras y a los mismos niños, porque es como para salir un poco de la rutina diaria que es bastante potente, como lo estábamos hablando.
1: Así es, y también nosotros como sociedad tenemos responsabilidad, ¿cierto? Si bien es cierto, a lo mejor conocemos desde lejos la situación o la circunstancia de personas o niños que son parte de la comunidad, ¿cierto? Y además del espectro autista, ¿qué debemos hacer? Por ejemplo, hay casos en que nosotros vemos que se desregula un niño, tipo C3, dijiste tú, ¿cierto?
0: Necesidad de apoyo 3.
1: Necesidad de apoyo 3.
0: Exactamente.
1: Y nosotros nos quedamos como, uy, el niñito mañoso, mira la pataleta que está haciendo, uy, pégale una palmada, no sé, porque somos espectadores, pero de repente nos metemos en cosas que no debemos meternos. Entonces, claro, Nosotros tenemos que tener un rol, porque como sociedad estamos participando todos, ¿cierto?, de estas situaciones, y también tenemos que cumplir un rol, si bien los alejamos, le prestamos ayuda a la mamá, porque hemos visto situaciones en que la cosa se vuelve bastante compleja, en espacios públicos me refiero, yo en un supermercado, ¿cierto?, en una situación así, en un centro médico.
0: Para mí siempre lo más importante es conocer al niño. Ya, si hablamos de una desregulación emocional, la desregulación emocional nace de algo, ya no nace de nada. Ya puede ser algo sensorial, puede ser algo conductual, pero no es algo que se desencadene de la nada. Ya en muchas ocasiones, como te decía, hay fases de la desregulación emocional. Ya siempre hay un desencadenante, que es la primera fase. Luego de eso el niño pasa por una fase de intensificación y luego de eso recién llega a la explosión, que es cuando ya llega el meltdown o el shutdown, que es cuando se regula, ya sea implosionando hacia adentro o explosionando, rompiendo todo. Uh-huh. Y luego de eso viene una etapa súper importante que es la recuperación, que es donde uno tiene que estar, ¿ya? Pero en la etapa de recuperación casi siempre lo ideal es que lo haga alguien que sea su figura de apoyo, la figura que sea más contenedora para él. Si llega alguien nuevo que no lo conoce y le llega hablando y busca una fase de recuperación, lo más probable es que lo desregule más. No va a servir mucho. Por eso es que es importante conocer al niño, ¿ya? Por eso es que también, y también es importante sacar los prejuicios también y como te decía, sobre todas las cosas, entender un poquito... sobre todas las cosas que la desregulación emocional, si bien es mucho más común en la comunidad autista, todos podemos tener una desregulación emocional. Ya la diferencia es que la forma de abordarla en muchas ocasiones es muy diferente. Por eso es que yo creo que de ahí parte, de concientizar a la comunidad que es una desregulación emocional, por qué pasa una desregulación emocional y cuáles son las estrategias para poder ayudar al niño a que se regule. Ya que ahí siempre llevándolo a un espacio seguro, que esté más solito, que esté a lo mejor con su objeto de pertenencia o que le genere también tranquilidad, que esté con su figura de apego también, que es importante. Pero como te decía... lo que yo siempre digo, lo más importante frente a lo que son las desregulaciones emocionales es la prevención. ¿Y cómo uno previene? Conociendo al niño. Si yo conozco cuáles son los desencadenantes de la desregulación, no va a pasar a la intensificación. Si llegué a la intensificación, lo que tengo que hacer es romper el hilo de la conducta. O sea, tengo que cambiarle el foco al niño. Ya para no llegar y seguir avanzando en este ciclo y llegar obviamente a la explosión. Pero como digo, siempre parte con un desencadenante. Siempre algo me lleva a que el niño empiece a aumentar los niveles de estrés, que es el cortisol, ¿cierto? Y cuando eso sigue aumentando, me empieza a generar angustia, ¿cierto? Y yo ya voy intensificando y después ya llego a la etapa de explosión, que es cuando ya está la desregulación.
1: Exactamente. Yo, Eduardo, me refería como nosotros como sociedad en el sentido de espectadores. Una situación, por ejemplo, estamos en un supermercado y vemos que un niño... y nos damos cuenta que está dentro de parte del espectro, ¿cierto? Y está siendo demasiado estás demasiado desregulado, ¿cierto? Y está violento, y uno como espectador no sabe si acercarse a ayudar a la mamá, si mantener la distancia, ¿me entiendes? Entonces, ¿cómo ser entes colaboradores y funcionales para colaborar y prestar cierta ayuda? O bien tú me dices, no, ¿sabes qué? Lo más recomendable es alejarse para que ella resuelva, como, o bien, ¿sabes qué? Dile, ¿necesitas algo? No sé. ¿Se me entiende la pregunta? ¿Sí?
0: Yo creo que lo que tú dijiste es parte de lo que hace el sentido común. O sea, yo creo que si uno ve y si uno es empático, lo primero que hace es preguntarte, ¿puedo ayudar en algo?
1: Perfecto.
0: Porque si alguien sin conocimiento de la comunidad autista va y se mete y intenta hacer una contención física al niño, intentando ayudar puede generar mayor desregulación y mayor daño al mismo niño.
1: Claro.
0: Por ende, lo primordial es intentar obviamente consultar a la mamá en qué la puede ayudar. Idealmente, sobre todas las cosas, Marisa, yo creo que nos falta que en los ambientes, en los espacios comunitarios, hayan espacios de la calma. Mm. Ya sí. Donde si pasa eso, la mamá pueda tomar al niño y llevarlo a un espacio seguro donde el niño se pueda volver a regular, más que regular, y me gusta llamarlo que llegue a la etapa de recuperación, donde el niño ya baje sus niveles de estrés, obviamente, y pueda volver a la calma. ¿Ya? Y ahí es súper importante que en la fase de recuperación nosotros hagamos entender al niño que estamos con él, que lo estamos acompañando, que lo estamos entendiendo, y validar también su sentir, porque perfecto. En muchas ocasiones, como te digo, en muchas ocasiones el niño se desregula y él conscientemente no sabe por qué se desreguló. Ya, claro. Y después cuando ve la embarrada que puede haber dejado porque fue un shutdown o un meltdown, hay mucha culpa. O sea, sí, y si uno viene, pero mira que lo que hiciste, mira que le pegaste al compañero, mira cómo me dejaste, y el niño obviamente ahí también puede empezar a tener como reacciones aversivas a los contextos. Por ejemplo, si vas en el colegio, después te puedes decir que el niño así como me da vergüenza ir al colegio, sí, porque claro. Todos me miran raro, todos claro. Me van a poner un sobrenombre, a lo mejor tienen prejuicio y un montón de cosas más. Por eso yo creo que lo primero siempre el tema de concientizar. Por eso es que también, por ejemplo, nosotros hemos estado activamente este año haciendo charlas en los colegios, pero a los niños.
1: Importantísimo, porque ellos forman parte de su entorno.
0: Y son los mejores ayudantes. O sea, si el niño está con un desencadenante y los compañeros ven que el niño está subiendo el nivel del 3 y empezó con alguna estereotipia en particular, el niño puede avisarle al profesor, el niño mismo puede preguntarle a él con qué le ayuda, si le pasa algún juguete sensorial, si hay que salir de la sala. Y al final, como te decía, nuestros mejores como
2: aliados.
0: Pequeños aliados.
2: ¿Cierto? O coterapeutas, puede
0: Exactamente,
2: ser.
0: Exactamente, son los compañeritos. Por eso que también, como te decía, algo que no se hace es el tema de educar y concientizar a los niños. Y en muchas ocasiones, las charlas que uno hace con los niños con dinámicas para entender la neurodivergencia, la neurodiversidad y la inclusión, la entienden mucho mejor los niños que los cuidadores.
2: O que los adultos, por
0: claro,
2: ejemplo.
0: En muchas ocasiones yo he hecho charla con cuidadores y uno habla al cuidador y el cuidador está ahí casi porque tiene que estar, ¿no? Porque él no tiene un hijo autista y está obligado a estar en la charla, ahí está con el teléfono, ahí está haciendo otras cosas. En cambio, cuando uno ha tocado hacer dinámicas con los niños en base a la neurodivergencia y la inclusión, salen reflexiones súper ricas. Incluso una cosa muy puntual que pasó, por ejemplo, la última charla que hicimos, fue que era un grupo de, imagínate, segundo medio, en un colegio que tenía proyecto de integración. Y había un compañero que era parte de la comunidad autista. Y nosotros, después de la dinámica grupal que hacíamos con los grupos para entender el tema de la neurodivergencia, entregamos premios, que eran unos juegos de mesa y cosas así, pero eran una bolsa negra, ¿ya? Y uno de los grupos, que era el grupo más desordenado, con chiquillos que uno veía más complejos no habían avisado, así como, ojo con ese, que son medios complicados de conducta, típico desordenado del curso. Y ellos ganaron la actividad, el grupo de los más...
2: ¿De los desordenados?
0: Los que se sientan atrás siempre, los colegios. Y ellos que dijeron, ¿sabe qué nos dijeron, profe? Nosotros no queremos los premios. Lo que queremos es que nosotros llevamos estos audífonos que disminuyen el sonido. Los llevamos para una actividad, para entender un poquito cómo sería el tema de los chiquillos que tienen dificultades sensoriales. Uh-huh. Y que dijeron los compañeros, nosotros preferimos no dejarnos el premio y preferimos que ustedes nos puedan cambiar el premio por los audífonos que le prestaron al patito, que era el chico con autismo. Oh. Yo lo encontré espectacular, o sea, para mí, o sea,
2: eso es inclusión. Eso
0: claro, y al final
2: eso es la realidad de la inclusión.
0: Yo le decía a la directora, yo con ese gesto yo quedo apagado, o sea, para mí no hay mejor forma de entender que el taller funcionó que el gesto
3: todo, lo entendieron todo.
0: Y como te decía, fue súper rico. Y por eso yo creo que eso también falta mucho concientizar como a los pequeñitos para que obviamente...
2: Es verdad.
0: Porque al final, como te digo, el niño replica lo que hace, lo que ve en la casa o los contextos.
1: De todas maneras. Y esperamos que estos programas sirvan también para sociabilizar los términos, ¿cierto? La problemática. Y ya sea un tema de conversación en las casas, ¿cierto? Porque de eso se trata, sociabilizar, informarlo. Y si tiene alguna duda o está pensando... Y le hace sentido, uy, sabes que yo creo que esta persona es parte del espectro, puede ir a
3: la oficina de inclusión.
1: Exacto.
3: En la Dirección de Desarrollo Comunitario en la municipalidad.
1: Así lo pueden ayudar, 21, lo pueden orientar, ¿cierto? También acercarse a SOCEO, que también trabaja de manera directa con personas que son parte del espectro, como dices tú, Eduardo.
0: Autista. La comunidad autista, sí.
1: Comunidad autista. Yo les quiero agradecer, chicas, de verdad. Yo creo que esto podríamos hacerlo después, ir profundizando, porque esto es como una pincelada.
2: Sí,
1: aquí no llegamos a ningún más que conclusiones generales, porque es muy poco el tiempo. Pero están la invitación abierta para que sigamos avanzando, a lo mejor entregando alguna información más puntual de aquellas personas que se interesen en conocer un poquito más de este tema que es tan vigente y tan en boga, ¿cierto? Así que le quiero agradecer, Eduardo, muchas gracias.
0: A ustedes. Antes de terminar, quería yo agradecer a la... Bueno, sobre todo, como les decía, chiquillos, a mí me mueve mucho el tema de la comunidad autista. Y también agradecer mucho a la Valentina y a la Marinia, que son las que yo siempre veo como activamente buscando hacer siempre cosas por la comunidad autista y neurodivergente. De verdad que yo me saco el sombrero por las chiquillas, porque siempre, todos los años, están preguntando así como qué vamos a hacer en tal fecha. Siempre están preocupadas también de ciertos niños que llegan a la oficina de discapacidad y que no están con algún nivel de atención. También yo creo que las dos fueron las gestoras de que actualmente tengamos un proyecto en conjunto para los chiquillos de la comunidad de PIRC en equinoterapia, que como te decía, hay otro mundo que es por ahí. En el tema de la equinoterapia y el autismo, que es gigantesco. Hay libros dedicados 100% a la equinoterapia y el autismo, incluso, que son geniales. Y como te decía, todo eso es gracias a las chiquillas también y su motivación también y su proactividad por generar nuevos espacios y nuevas formas de inclusión también en la comuna.
1: Perfecto. Muchas gracias, Macarena. Muchas gracias, Valentina.
2: Gracias.
1: Muchas gracias. A todos, bueno, los dejamos invitados para que sigan escuchando el programa. Vamos a una pequeñísima pausita informativa, ¿cierto? Bueno, le invitamos a conocer la ciudad inclusiva de SOCEO también, ¿cierto?
0: Exactamente.
1: Muchas gracias.
5: Vamos a una pequeña pausa comercial y ya volvemos con más Pirque con todos. 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
1: Hemos vuelto al programa Radio Pirque con todos y todas. Hemos vuelto con la sección de don Antonio Nieto, que viene a invitarnos nuevamente a los panoramas de fin de semana. Yo le voy a poner panoramas de fin de semana, ¿te parece?
7: Perfecto, me gusta, sí.
1: Perfecto.
7: Suena bien.
1: Y lo tenemos orientado hacia otro rubro este fin de semana.
7: Sí, este fin de semana viene la Feria del Tejido en el Galpón de Productores. Día sábado 20, desde las 11 de la mañana a las 18 horas. Totalmente gratis la entrada y obviamente el estacionamiento también.
1: Lo esperamos ahí, van a tener...
7: A todos invitados.
1: Van a tener... ¿qué podemos esperar de la Feria del Tejido?
7: Hay distintos tipos de tejidos, Maritza, no es solo chalecos, para que la gente realmente dice, ah, no sé.
1: Bueno. Oye, y hay unas carteras maravillosas tejidas también,
7: ¿ah? Sí, hay carteras tejidas, hay estos monitos como amigurumi, no, está bastante variado, y también hay artesanos y cosas para comer y etcétera.
1: Maravilloso. Aquí voy a leer la gráfica que prepararon ahí comunicaciones.
7: Ajá.
1: Feria del Tejido, artesanías, alimentos de panadería y repostería, productos del campo, Galpón, Mercado de Productores. Entrada al Pueblito Artesanos, Avenida Alcalde Hernán Prieto, 7220. Horario.
7: De las 11 de la mañana a las 6 de la tarde.
1: Perfecto. Sábado 20 de junio, entrada.
7: Entrada totalmente gratis, al igual que el estacionamiento.
1: Exacto, bueno, así ármese que, el panorama.
7: Claro, vaya, desde las 11 de la mañana. Así que tiene toda la tarde, todo el día prácticamente la feria.
1: Oye,
7: va a estar muy entretenido, van como 53 o 52 puestos. Así que va a estar bastante.
1: Oye, ¿qué te dicen los emprendedores que están contentísimos? Porque tenemos todos los fines de semana temática distinta.
7: Todos los sábados, sí, posteriormente se viene la feria de las legumbres.
1: ¡Wow! ¡Qué entretenido!
7: Ahora, no es que solamente hayan tejido.
1: Ya, eso es importante que lo aclaremos.
7: Sí, eso es importante aclarar. No es que solo haya tejido, pero el protagonista es el tejido. Igual hay, no sé, chaparritas, empanadas, bebidas.
1: Claro, sí se entiende.
7: Entonces, y también artesanía en madera, bisutería, cosmética.
1: Oye, ¿y van a vender lanas?
7: Van a vender lanas, sí.
1: Porque...
7: Tengo entendido que van a vender lanas.
1: Perfecto.
7: Hay un productor o productora que lleva lanas. Así que si quiere ir a comprar y todo, ahí está el lugar.
1: Oye, y óptimo para tejer en invierno, cuando claro, hace frío. ¿Qué mejor que tejer?
7: Rico.
1: ¿O qué mejor que un chaleco de claro, un chaleco de lana? Chaleco
7: de lana, una buena frazada de lana.
1: Exacto, una bufanda.
7: Una bufanda, claro.
1: Perfecto.
7: No, bien. Se viene bueno, así que los dejo a todos y todas invitados.
1: Y como también dejamos invitados.
7: Familia, etcétera.
1: Eso. Oye, y. No, prepare almuerzo, descanse el sábado.
7: Sí, porque van bastantes productores y emprendedores también del rubro gastronómico, así que.
1: Sí, usted vaya y se relaja. El sábado es para relajarse. Sí. Descanse, vitrinea cerca de su casa, ¿cierto? no compre, no haga almuerzo, compre algunas empanadas, lo que salga livianito por último, y se dedica a disfrutar un día.
7: Hay emprendedores que llevan hasta postres, así
1: mira,
7: que,
1: ¿qué te parece?
7: Cúgenes, tortas, cheesecake, etcétera.
1: Toda la maravilla de la repostería.
7: Justamente.
1: Exquisito, además.
7: A esta hora es polémico hablar de esto porque
1: sí,
7: baja
1: sí.
7: Un
1: cuarto a las 12. No, yo creo que es mal horario para hablar de cositas ricas, ¿o no? Oye, y también queremos reiterar la información de la oficina del principal.
7: De la oficina municipal del principal, que hay asistencia jurídica, asistencia social, está la OMIL y fomento productivo.
1: Exacto. Oye, y también tienen capacitaciones. El otro día estuvimos unas capacitaciones, talleres muy, muy interesantes sobre
7: tributario. Etcétera, cómo hacer su empresa. Hay gente que quiere hacerlo y no se atreve o no sabe, pero ahí la pueden ayudar. Siempre estamos haciendo talleres. Y lo otro, también se vienen talleres de redes sociales.
1: Maravilloso. Sí. No, es importantísimo usted que se encuentre conectado con las oficinas del sector del principal, donde están el abogado, trabajadora social, OMIL, ¿cierto? Y usted puede enterarse. Además, Antonio, es súper importante que si usted vive en este sector y no puede ir por algún motivo a la municipalidad, usted va a la oficina del principal y conversa con los profesionales, sabes que tengo este problema. Y claro, ellos nos van a orientar, porque justamente trabajamos todos en redes.
7: Sí, sí, sí, totalmente. Entonces, cualquier duda, si es que le queda muy lejos, por favor, ahí que nos visite sin ningún tipo de problema.
1: Ahí, ¿se está escuchando? Yo
7: Sí.
1: Perfecto. Ya, ok. Sí, totalmente, porque por último, si no tienen la solución...
7: Nosotros lo podemos ayudar, lo derivamos donde corresponda. ¿Cierto? Sí, pues sí, para eso estamos, para ayudar a toda la comunidad.
1: De todas maneras, inscríbase, llegue, conozca.
7: Claro, vaya, hable con nosotros, lo podemos, hay asistencia judicial, que hay bastante gente que ha ido, por ejemplo, esta semana. Yo creo que el abogado no paró prácticamente. Esto es martes y jueves, pero puede ir en cualquier día de la semana. Nosotros le pasamos una tarjeta con el número o le agendamos la hora, etcétera, cosa que no haya problema.
1: Exacto. Voy a leer también una información muy importante, que este sábado 20 de junio está el municipio más abierto.
7: Municipio más abierto, sí. Se viene porque nos solicitaron un food truck para la cambiatón de láminas, que va a haber en el frontis de la municipalidad.
1: Pero mira qué entretenido.
7: Sí, sí, sí.
1: ¿Tú tienes el álbum?
7: Sí, tengo uno por ahí.
1: Ya, muy bien.
7: Me faltan algunas láminas.
1: Y tienes que ir entonces.
7: Vamos
1: para cambiar las repetidas. De eso se trata, ¿cierto?
7: De eso se trata, justamente. En mis tiempos se jugaba lámina con la mano, pero ahora se cambia.
1: No voy a hablar de mis tiempos, ¿para qué? No había álbumes, no. Sí, sea bien. Bueno, tu municipio más abierto 2026, sábado 20 de junio, de las 9 hasta las 13 horas, Antonio. Servicios como licencia de conducir, permisos de circulación, patentes comerciales, atención público, secretaría municipal, agendamiento de camión aljibes, limpia fosas zoonosis, dirección de obras, trabajo social, atención al público en secretaría municipal, y va a estar la cambiatón.
7: La cambiatón, tengo entendido que dura hasta las 16 horas.
1: Perfecto, aquí dice.
7: Y aproveche porque.
1: Estás en lo cierto, porque sí, acabo de leer. Hasta las 16.
7: Hasta las 16 horas, y va a haber un food track muy bueno que nos pidieron a nosotros. Así que aproveche de almorzar, pues está todo el día ahí.
1: ¿Qué te parece?
7: No, entretenido, bueno.
1: ¿Y después se va?
7: Y después se va a la feria a dar una vuelta.
1: Exacto, muy bien.
7: A la feria del tejido.
1: Exacto. Cambiatón de láminas en Pirque, sábado 20 de junio, de 10 a 16 horas. Estaba claro. Bien ahí, Antonio. Frontis de la municipalidad. Y si no, te desentusiasma y llega justo la lámina, o esperando que alguien llegue con la lámina, bueno, va a haber un food truck para que usted pueda comer algo ahí.
7: Sí, rapidito. Con distintos tipos de sándwiches.
1: Maravilloso.
7: Sándwich, bebida, etcétera.
1: ¿Usted cree que no pensábamos en todo? No, pues se equivoca.
7: No,
1: estamos pensando en todo.
7: Si le da hambre a la lámina, almuerce.
1: Exacto. Oye, también, ¿y si tiene cachureos, qué hace?
7: El retiro de voluminosos, también. Exacto. Este día sábado. Tengo entendido el sector del Cruceral.
1: Cruceral, sí. Muy bien, muy bien informado ahí, Antonio.
7: Sí, sí.
1: Tenemos el operativo de retiro de voluminosos. Adiós, cachureo, hola, bienestar. Sábado 20 de junio, el Cruceral.
7: Sí.
1: De 10 a 13 horas.
7: De las 10 a las 1. Y lo único que no se recibe son neumáticos, bueno, obviamente escombros y baterías de auto. El resto, todo.
1: Llévelo nomás, porque...
7: Colchón, tenemos... electrodoméstico, todo. Exacto. Lo que tenga.
1: Oye, y también hay personas que reciclan ahí, que se encargan de la chatarrita, sí, esa que...
7: Hay harta gente, de hecho, yo he llevado voluminoso y hay gente que te saca los fierros, el aluminio, etcétera. Entonces,
1: maravilloso.
7: Ellos mismos, claro,
1: buenísimo. No, yo creo que este es un servicio que no lo hemos valorado lo que corresponde.
7: Sí, porque... la pura verdad, y es bastante útil, ¿eh? Muy bueno, útil.
1: Pero por
7: ¿qué
1: favor?
7: Haces tú con un refrigerador que está malo y no lo se puede
1: ahí arreglar? Ahí lo tienes, ¿de dónde? Le pones unas plantas ahí en el patio, se echa a perder, se oxida, pero
7: claro,
1: no. Claro. Usted tiene la alternativa de
7: absolutamente gratis.
1: Gratis.
7: Sí.
1: ¿Qué te parece?
7: Totalmente.
1: Oye, es en el sector del Cruceral, pero si usted es de otro sector de Pirque, también puede
7: ir. También puede ir, obvio, sí.
1: Pero yo le recomiendo que usted esté atento a las redes sociales de la municipalidad, porque ahí nosotros vamos mostrando el horario y el lugar donde va a estar el retiro voluroso para que no se tenga que trasladar
7: así tanto. Así es, para que no se pegue el pie tan largo.
1: ¿Cierto?
7: Y yo he visto que también ustedes suben los calendarios.
1: Exactamente,
7: por la página fecha web y por lugar, obviamente.
1: Exacto. Sí. La idea es que usted no se tenga que trasladar tanto. ¿Qué le parece? ¿Qué mejor ese colchón que usted quiere cambiar? Pues, ¿y qué hago con el viejo?
7: Claro.
1: Bueno, vaya a botar al viejo.
7: ¿Con el colchón viejo?
1: Sí, el colchón es lo que quiera viejo botar, lo que no sea en el cumbre lo va a dejar ahí.
7: Bótelo nomás.
1: Exacto, que vamos a andar juntando cachureos.
7: Claro.
1: Se dice, adiós cachureo, ¿ah?
7: Justamente.
1: Hola, bienestar. Bueno, la municipalidad pensando en todo y obviamente la Feria del Tejido. ¿Qué le parece?
7: La Feria del Tejido va a estar muy entretenida, por favor, vayan.
1: Demasiado entretenida.
7: Creo que también va una persona experta en ese tema a hacer como una demostración.
1: Maravilloso.
7: Así me enteré ayer.
1: Perfecto.
7: Así que va a estar bien entretenido, bastante dinámica la feria. No es exclusivamente lanas, hay distintos tipos de tejido. También van artesanos, va bisutería, va perfumería, hay de todo.
1: Entretenido. Si usted va a comprar un regalo, bueno, y si... A ver, ¿alcanzamos a comprar para el Día del Padre? Sí,
7: pues. Ojalá le compren algo, porque se ve poquito el Día del Padre.
1: Bueno, en la Feria del Tejido, cómprele calcetines de lana. No, usted ve el regalo, pero si es el domingo, celebre el domingo y compra el sábado.
7: Claro, listo. Tiene que comprar antes.
1: No, de todas maneras, ya está listo. Y se compra un quequito, una torta por ahí donde vendan y lleva el regalo de la Feria del Tejido. Mira, papá, te tejíes. No
7: mintamos. Queda bien.
1: No mintamos, no, hay que andar siempre con la verdad. Bueno, oye, sí, quiero invitarlos que... también a ponerse las vacunas, pues así la población que está
7: correcto,
1: de riesgo,
7: sí.
1: ¿Cierto?
7: El otro día supe que había bastante gente que no se había vacunado.
1: Exacto, por eso va a estar en los puntos de vacunación en el Mass Center, Unimark, entrada Feria Libre, Plazuela San Michel, este sábado 20 desde 10 a 14 horas.
7: Así que aproveche, es cortito y le puede ayudar muchísimo.
1: Sí, es un trámite muy corto, porque si usted me dice, bueno, la otra vez estaba hablando con la encargada de vacunación, Josefa Howard, y decía que la gente dice, ah, pero es que si igual me enfermo, sí, igual se enferma, pero no con la gravedad,
7: no,
1: que
7: claro.
1: Se enferma si es que usted no se vacuna. Si no, esto no evita que usted se contagie, sí. Evita que sea grave. Y eso es, pucha que es importante.
7: Totalmente gratis y es corto. Pues yo estuve el otro día viendo el tema del vacunador, pasé por el stand de vacunación que está fuera de la Feria Libre y no había fila, nada, entonces...
1: Rápido, gratuito y pucha que es beneficioso.
7: Así y ayudador,
1: que
7: claro.
1: Le dejamos invitadísimo a que se vacune.
7: Y reiterarles también mañana de las 11 de la mañana a las 18 horas, Feria del Tejido.
1: Ya, me están diciendo que el controlador, señor aquí, el verdugo de este tiempo, me está diciendo que cortemos.
7: Estamos.
1: Sería, bueno.
7: Gracias, muchas gracias,
1: Antonio,
7: Maritza, por la nueva invitación.
1: De la sección de la feria de...
7: Panorama de fin de semana, ¿cómo le pusiste?
1: Panorama de fin de semana.
7: ¿Te parece? Me gusta, sí.
1: Bautizado.
7: Sí.
1: Bueno, muchas gracias a todos los que nos escuchan, ¿cierto? De la 107.9. Y nos quedamos esta cita, ¿cierto? De 11 a 12 todos los viernes. Muchas gracias. Chao, chao.
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5: Radio Pirque indica la hora.
6: 12 horas, 5 minutos.

0: 12 grados a esta hora del día, salió el solcito. Salió el sol.
1: Oye, pero no calienta nada.

cómo va el almuerzo. ¿Cómo va el almuerzo? Hice una sopita y quedó bien rica.

Oye, siguiendo el tema de los porotos. Acá me daban un consejo y me decían: oiga amigo, haga lo siguiente. Antes de terminar la cocción de los porotos, cambie el agua de la primera cocción y eche agua nuevamente. Así le quita lo que le hace daño. Mire, yo cuando como poroto, o sea, cuando hago ensalada, más bien dicho, ya, hago eso. Y no me hace daño. Lo raro es cuando yo como, por ejemplo, porotos con rienda. Ahí es cuando me da toda esa acidez que hoy es terrible, Dios mío. No, de verdad, me da muy fuerte.

Estoy aprovechando de hacer ejercicio con esta música. Ya, a mover, a moverse. Vamos, calentando la cuerpa, hace frío y sirve para hacer ejercicio. Vamos, vamos.

0: Vamos, vamos, gato. Eso. Arriba, estirando la múscula, estirando la múscula. Vamos, vamos, vamos. Estirando todo, dale, dale. Estírese como gato.
1: You refresh.
0: Eso, eso. Eso, eso. ¿Con qué se come? ¿Ah? Con queso.

0: Ahora gato, cámbiala. Cambia, cambia. Aquí los dejo loco, aquí los dejo loco, pariente.
1: ¿Qué pasa con unas pizzas?
0: Ah. Ya, vamos. Eso, eso, eso, eso, eso.

0: ritmo fatal.
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0: Oye, no, gato, espérate. A esta hora estaba almorzando la gente, pues, gallo.
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0: Ya, dejamos hasta ahí nomás los movimientos por hoy día nomás, ¿ya? Por hoy día nomás vamos a bajar hasta ahí. ¿Qué me dicen acá? Yo no, me dicen, quedé cansada. Bueno, era la idea, ¿no? Hay que mover la cuerpa. No, en realidad está bastante fresco, ya se tiró a nublar de nuevo. Ya, así que no, la temperatura no va a ascender mucho más, así que va a estar frío todo el día. Ahí vamos a mover las patitas un ratito. Sí, si no hay que ser tan monótono con la música, digo yo, ¿cierto? Podemos escuchar un poquito de todo, ¿cierto? Un poco de todo, no sé, de ahí lo que uno quiera, sí. Pero no hay que ser tan monótono, no solamente es cumbia, ni para cortarse las venas. No, hay que ponerle de todo nomás. Sí, hay que mover la cuerpa, entretenerse, oiga. Hay que ponerle un rato. Oiga, 12 grados a esta hora del día. 12 graditos tenemos a esta hora del día. Se mantiene muy fresco. Bueno, en la mañana le advertí que lo que queda cierto de mes, las temperaturas no van a ascender mayormente, ¿ya? Por si acaso, no van a ascender. Se va a mantener la temperatura. ¿Qué pasó, gato? ¡Ah, el momento deportivo! O sea, ya hagamos la corta, sí, pues. ¿Ya? Ya hagamos la corta. ¿Dónde está? Ya, prepara mientras... Sí, se me ha olvidado. No, que está tan entretenido el mundial, pues. Ya. No. Que se me había pasado por alto, ¿eh? Ya démosle el tiro nomás con el resumen del día de ayer y quién juega hoy día y le ponemos bueno. ¿Ya, gatito? Ya, chántele nomás. Gatito lindo, póngale nomás.
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Muy buenas tardes, ¿cómo le va? Aquí estamos presentes nuevamente para hacer un resumen deportivo. En esta ocasión estoy solito, no me acompaña mi amigo Sapito Lemington. Lamentablemente hoy día no ando con el sapo. No, señoras y señores, dijo el sapito que estaba muy helado, dijo que se iba a tullir completo el sapo. Así que hoy día estamos sin el sapito ni los comentarios técnicos del sapito Lemington, ¿ya? Así que, señoras y señores, este es el resumen deportivo y aconteceres del Mundial de Fútbol 2026. Sí, señora, sí, señor. Vamos con la lista. Aquí mi gentil amigo, ayudante, cuchito, meow, meow, gatito. ¿Usted me ayuda? Sí, pobre sapito, pobre, pobre chapo. Se me congeló el sapo. Ya, vamos.

0: Ah, porque yo no sé si yo... Ya, ya, deje, todo, deje tomar aire, por favor. Ya, muy bien, señoras y señores, vamos con el resumen. Sí, señoras, sí, señor. ¿Qué es lo que pasó ayer? Señoras y señores, en esta fase de grupos que está ocurriendo en el actual Mundial de Fútbol 2026. En los encuentros que se vivió ayer, sí, señora, sí, señor. Ayer, ¿cuándo estábamos ayer, gato? ¡Gatito! 18, gracias, gatito. El encuentro que dejó Cheque Abierto Sudáfrica, empate a 1 por el grupo A. En el encuentro de Suiza y Bosnia, suizo pedazo a Bosnia. Sí, ganando 4 a 1. Sí, Suiza hizo suizo pedazo a Bosnia. 4 a 1, señoras y señores, por el grupo B. El encuentro que vivió Canadá junto a Qatar en el grupo B también. Oiga, esto sí que fue goleada, 6-0 a Qatar. Sí, señora, sí, señor. Completamente atónito. Hubiese estado el sapito aquí y se ha dado su lazo, ya. Señora, señor, Canadá le ganó 6-0 a Qatar por el grupo B. Y en el grupo A le costó la tortilla, le costó al taco, le costó al ajolote. Sí, señores, sí, señor. Porque el taco le ganó 1-0 al sushi. Sí, sí. Dame el micrófono para acá, pues mierda. Sí, señora, sí, señor. México le ganó 1-0 a Corea del Sur. Oye, harto difícil el partido, ¿no? Sí. Pero ganaron. Y hoy. Sapito, cómo te extraño. Señoras y señores, el encuentro que va a tener hoy, sí, a las 3 de la tarde. Sí, escuche bien, señoras y señor. A las 3 de la tarde juega Estados Unidos, Australia. Sí, señor. Después, ese es por el grupo D. En el grupo C, a las 6 de la tarde, el enfrentamiento entre Escocia y Marruecos. Después, a las 8 y media de la noche, 20:30 horas, Brasil versus Haití por el grupo C. Y por el grupo D, juega Turquía y Paraguay a las 11 de la noche, señoras y señores. Y usted me dirá, oiga, ¿pero por qué tan diferidos los horarios? No igual que los otros días. Bueno, déjeme contarle que este año el Mundial adoptó la forma de cuadrar los horarios con países para que el partido en esos países se vea de día, señoras y señores. Sí, señor. O sea, dentro de antes de que sea madrugada, eso es lo que refiero. Por eso los horarios. En cada país que usted está, que se transmite, ¿cierto? El partido está dentro del rango de horario de día. O sea, antes de madrugada, por decirlo así. Bien, así que ahí están los partidos. Ahí están los partidos. Y para mañana. Sí, para mañana la fase de grupo. Grupo F juega Países Bajos ex Holanda. Porque antes era Holanda, la cuestión ahora le dieron Países Bajos. En los Países Bajos se enfrenta a Suecia a la 1 de la tarde. Por el grupo E, Alemania versus Costa de Marfil a las 4 de la tarde. Y por el grupo E, mañana a las 8 de la noche, Ecuador, Curazao. Eso es por el grupo E. Ya el domingo, por el grupo F, Túnez versus Japón. Por el grupo F, el grupo H, España, Arabia Saudita a las 12 del día. Por el grupo G, Bélgica e Irán, a las 3 de la tarde del domingo, a este el día domingo, por si acaso, chiquillo. Y por el grupo H, a las 6 de la tarde, Uruguay, Cabo Verde. Y después, el último partido a las 9 de la noche, Nueva Zelanda versus Egipto por el grupo G. Ahí está el fixture de estos partidos que se vienen por el Mundial de Fútbol 2026. Y esto fue el resumen. Lamentablemente, mi amigo Sapo, Sapito, cómo te extraño, Sapito. Mi amigo Sapito no vino hoy día. Mi amigo Sapito no les deja saludos. Sí, señora, sí, señor. Así que esto fue el resumen deportivo y ando hoy día sin el Chapo. Así que nos vemos en un próximo encuentro y resumen deportivo. ¡Chao, Chapo!
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Ya, para abrir el gato se ha quedado dormido. Así que ya, comenzamos, viejito. ¿Qué pasó aquí? A ver. Oye, ¿podéis colocar la pizza? No tengo salsa, pa. Sí, botará. La cuestión. A ver, gato, búscate la pizza. La pizza, señor. Sí, de Aniceto Molina, gatita. Buena esa canción. Para todos los viejitos y sobre todo los que dan las noticias. Señor, ya vamos al tiro nomás. ¿Estáis listos, charro? Ya, pon al tiro nomás. Dale.

Oye, gato, estáis lento, gato. A ver, ponte otro. ¡Vamos! Oye,

0: No, para. Gato, insisto. Está fome la cuestión. Arreglémosla. De alguna manera tenemos que arreglar esta cuestión, gato. Apúrate, no, apúrate nomás. Apúrate, pobre. No, de alguna manera tenemos que arreglarla, gato. Sí. Sí. Arreglémosla. ¿Ah? Ya, pero apúrate. No, que está muy fome, bien. La gente quiere estar animosa. Sí. ¿Ah? Ya, ya andar luego, ya la más carbona esa cuestión luego. Ya, ya, ponte ahí, po. Sí, pues. Una buena, sí, po. Ah, no, el otro teclado, espérate. A ver, ya. ¿Qué traes de bueno, a ver? Algo bueno. Sí, pues gato, ¿cómo andas? Oye, hay que echarle más carbón a esta cuestión, ¿ah? ¿Y esto qué? A ver, dale, a ver.
1: Se olvidó de todo.
0: No, otra, a ver.
1: ¡A bailar!
0: Puta, por ahí me va gustando, pero está ahí nomás. Y no mucho, a ver, otra, más. ¿No tenéis más? A ver, dale acá. A ver esa. A ver, dale.

Vamos a hacer un popurrí de canciones. Está buena la música, me dicen. Déjale.

0: tiene una completada completamente a beneficio para el cuartel, ¿sí? ¿Cuándo va a ser esto? Va a ser el día sábado 4 de julio a las 4 de la tarde, ¿sí? ¿A dónde? En el cuartel de la quinta compañía, ¿ya? Ahí onda, ahí justo donde estaba la muni antigua, o sea, no la muni antigua, no, no. Estaba antes el consultorio ahí al lado del registro civil. Ahí va a ser la completada a beneficio del cuartel de bomberos de Pirque, oiga. 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Apoyar con la causa, chiquillo. Esta completada que va a ser bomberos de Pirque. Ahí la bomba Pirque, la quinta compañía. 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Ese día ni almuerce, ni una cuestión, nada, no. Vaya a comer completo allá. 4 de julio a las 4 de la tarde. ¿Cuándo cae 4 de julio, gato? El sábado, vale. Sábado 4 de julio a las 4 de la tarde, chiquillo. A comer completo allá de los buenos. Sí, ponle la otra al tiro nomás, gato. Ponle la otra al tiro, ponle. ¡Eja!
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0: A las 4 de la tarde, acuérdense, sábado 4 de julio vamos a estar repitiendo la información, ¿eh? 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

0: Ya, me comienzo a despedir. Muchas gracias por la sintonía brindada. Como siempre, se le agradece un montón hoy. Gracias por los mensajes, gracias por los llamaditos que hubieron. Muchas, muchas gracias. Que tengan un lindo, hermoso y bendecido descanso. Un lindo, hermoso y bendecido fin de semana. Por supuesto, mañana que tengan un lindo, hermoso y bendecido amanecer. Ya, cuídense. Chao, chao. Muchas gracias. Chao, chao, chao.
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1: Radio Pirque indica la hora.
2: 13 horas, 3 minutos.
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3: ¿Qué tal? ¿Cómo están ustedes? Muy buena tarde, bienvenidos al panorama noticioso de nuestra Radio PIR, que comenzamos con algunos de los titulares. Se trata del gobierno, a 100 días ya cumplió, gobierno reivindica cambio de mano dirigido hacia un cambio cultural, según dicen desde la administración. Una encuesta CADEM, tras la desaprobación al presidente de la República, llega al 52%. Cámara aprueba resolución que pidió eliminar el lenguaje inclusivo en organismos públicos. Caso de los niños haitianos, se identifican a dos adultos que ingresaron al país acompañando a más de 50 menores. Uno de ellos, vinculado al ingreso de 30, ofrecía dejar a Estados Unidos con pasaporte chileno. Puedes entrar sin visa, dijo. A 6 subieron haitianos de estos niños que ya fueron ubicados exitosamente en Graneros. Se cumplió el plan de reunificación familiar, en ese caso por lo menos. Estado fragmentado e hipertrofiado, grietas que dejó el caso de estos menores. Reforma a la administración escolar permitirá criterios asociados al proyecto en colegios más demandados. El gobierno presenta modificaciones al sistema de administración escolar. Son dos propuestas que tienen. Hablaron en Cuba, chicos, no es por los yanquis. La revolución cubana se abre a los cambios económicos más drásticos en los últimos 70 años. Suiza confirma postergación indefinida de reuniones entre los Estados Unidos e Irán para implementar el acuerdo de paz. Bueno, será tal vez una de estas causas, ya que Israel bombardea al sur del Líbano pese al acuerdo de paz, 18 muertos, 33 heridos, es una de las cláusulas por si acaso. Israel y Hezbollah acuerdan el alto al fuego tras una nueva escalada de violencia. Un par de horas después, en Chile, Bajos de Mena, prisión preventiva, quedaron dos detenidos por el crimen de un joven de 21 años. Había sido baleado dos días atrás. Bueno, había sido asesinado específicamente de un disparo en la nuca. Hayan convidado a una mujer extraviada en Quellón, en el sur. Su perro la ayudó a resistir el frío y la soledad. Una semana estuvo extraviada. Desde un Porsche hasta una retroexcavadora, carabineros recuperó 17 vehículos con encargo por robo en Coquimbo. Tres comunas detienen a sujetos que vendían drogas por aplicaciones. Tan modernos los chiquillos. La prensa lusa se dispara por la depresión que tendría Cristiano Ronaldo, dicen. Bueno, eso y mucho más, las noticias del municipio de Pirque. Todo esto después de esta breve pausa acá, en nuestro Panorama Noticioso.
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3: Estamos de regreso acá en la 107.9. Nos vamos rápidamente con algunas noticias. 100 días de gobierno. Bueno, ellos reivindican cambio de mano dirigido hacia un cambio cultural. Y el subsecretario José Francisco Lagos destacó que la administración casi está reimponiendo cuestiones que parecían olvidadas, como ser responsables con los recursos públicos y entregar información fidedigna. Minimizando la partida en falso en seguridad, dijo que simplemente era ruido comunicacional, afirmó que la nueva actitud y medidas adoptadas por las autoridades políticas ya se están reflejando en los resultados. Se cumplieron 100 días entonces de la administración del presidente José Antonio Kast. El subsecretario general de gobierno enfrentó las críticas de la oposición por supuestos errores en la instalación y defendió el rumbo fijado por la actual administración tras el cambio de mando. Ante los cuestionamientos por los resultados en los últimos sondeos de opinión pública, donde todas las encuestas sitúan la desaprobación del jefe de Estado en un 52%, ya vamos a ir con ese resultado, el alto funcionario aseguró que la gestión interna no se mide por las fluctuaciones de la contingencia y que la sintonía con las urgencias sociales ya son una realidad. El punto de inflexión se produjo el mismo 11 de marzo, se cambió la mano respecto a materias que son sensibles para la ciudadanía y que en el fondo venían siendo olvidadas de la agenda de las prioridades del gobierno. Independientemente de todo el ruido comunicacional que hubo alrededor, probablemente lo hubo, se trajeron cosas concretas de el día 1. Por lo tanto, lo que hoy día estamos viendo, resultados en disminución de delitos, disminución de ingresos ilegales, no solamente corresponden a una cuestión de actitud, que por supuesto es importante, sino que también corresponde a un conjunto de iniciativas que se van mostrando, que están cambiando

0: la mano en materia de seguridad y eso hoy en día ya lo percibe la ciudadanía. Se le preguntó respecto de los logros que acota el Ejecutivo y el problema de la baja aprobación, 39% en Criteria, 42% en CADEM. El subsecretario declinó de dramatizar las cifras y apuntó a un fenómeno no solamente nacional que mundial respecto a cuáles son las expectativas que se generan en torno a los gobiernos que asumen, cómo eso se traduce en la aprobación ciudadana y los instrumentos de opinión pública. Miramos las encuestas, estamos pendientes, por supuesto, de todos esos estudios de opinión pública, pero sabemos que son fotos del momento, que además tienen muchos influjos que siempre para los gobiernos son imposibles de predecir. De hecho, a veces son más o menos inexplicables por la opinión pública. Por lo tanto, estamos tranquilos en ese sentido. Nos interesa que estén los esfuerzos concentrados en transmitir de mejor manera que el gobierno está poniendo las prioridades de la gente en las prioridades de la agenda pública. Bueno, se le preguntó por la subida del precio de los combustibles. Cuando llegamos al gobierno, nos vimos enfrentados a esta situación que no solamente dependía de nosotros, que era internacional. Es más, ni siquiera estábamos completamente preparados para enfrentar de la mejor manera posible la alza del precio de los combustibles, como el que estuvimos viendo, y además que era un fenómeno que se dio en todo el mundo. Quisimos traer la discusión a esa línea, a la línea de cómo hacemos para que nuestro Estado, nuestra sociedad en su conjunto estén bien preparadas para esas cosas. Habló también de un cambio cultural. Nos parece que en cuestiones que antes parecían olvidadas, como por ejemplo que un país no gaste más de lo que ingresa, o que debemos ser responsables con el uso de recursos públicos, o que debemos entregar información fidedigna para poder tomar las mejores decisiones, eso es parte del cambio cultural. Que tenga las cuentas ordenadas, que no nos sobrepasemos en el endeudamiento, que gastemos bien los recursos en aquellas materias que especialmente son sensibles para la ciudadanía, corresponde a un cambio humano que requiere un cambio cultural. Bueno, ya lo decíamos, 52% la desaprobación al presidente José Antonio Kast, la aprobación en un 44%. Sobre el plan de reconstrucción nacional, 45% está de acuerdo con la iniciativa, 49% están en desacuerdo, 45% creen que el Congreso debería aprobar el plan y el 47% dicen que deberían rechazarlo. En cuanto al acuerdo de paz en el Medio Oriente, 50% dicen que durará apenas un par de meses, 80% que es importante para Chile, 65% también es importante para la economía personal y familiar. Esperan que el precio de las bencinas baje el 45% lentamente. 76% opinan que se quedará más alto de lo que estaba antes de la guerra. Instituciones, bomberos, tienen un 88% de confianza, 66% para carabineros y la PDI, mismo porcentaje. La CUT tiene solo un 20%, el Congreso un 14% de confianza y los partidos políticos apenas un 8% de confianza. Bueno, el registro civil retrocedió en 12 puntos en su confianza, quedó en 50, el Cernac en 42%, la TGR en 39, cayó 16 puntos y el Servicio de Impuestos Internos cayó 12 puntos en su confianza, quedando en un 38%. La Cámara aprobó resolución que pide eliminar el lenguaje inclusivo en organismos públicos. La iniciativa le solicita al presidente José Antonio Kast dejar sin efectos circulares y actos administrativos que promuevan el uso del lenguaje inclusivo en organismos estatales. Organismos de derechos humanos advierten riesgos para grupos históricamente discriminados. 85 contra 53 fue aprobado esto. Fue impulsado este proyecto por los diputados Flor Weiss de la UDI, Daniel Lilayú, Sergio Bobadilla, Cristian Martínez, Guillermo Ramírez, Marco Antonio Solantay, Otuviti Teao y Marlene Pérez. Sostiene que durante el gobierno anterior existieron intentos por promover el uso del lenguaje inclusivo en distintos servicios públicos, particularmente a través de orientaciones y circulares difundidas en organismos estatales y establecimientos educacionales. Tras la aprobación, la bancada del Partido Republicano valoró la resolución mediante la publicación en redes sociales, donde señalaron que el Estado debe hablar el idioma de todos los chilenos con claridad y sin ideología. La publicación fue acompañada por una imagen con la frase "No más lenguaje inclusivo". Bueno, esto ha generado preocupaciones en grupos de la diversidad sexual y de los derechos humanos. Por ejemplo, Ramón Gómez, encargado de derechos humanos del Móvil H, dice que la aprobación de este proyecto envía una mala señal al intentar restringir formas de expresión utilizadas por algunos grupos para promover una comunicación más respetuosa con la diversidad sexual. Manifiestan preocupación por los posibles efectos de esta medida en personas trans y no binarias, argumentando que el reconocimiento de sus identidades requiere mecanismos lingüísticos que contribuyen a prevenir la discriminación. En el caso de los niños haitianos, se identifican a dos adultos que ingresaron al país acompañando a más de 50 menores. El caso está siendo investigado, recordemos, por el Ministerio Público están indagando el eventual delito de tráfico de inmigrantes. Se trató del ingreso de 486 niños haitianos entre el 2024 y el 2025. Entraron, solo 12 adultos los acompañaron. Se analizó una muestra de 105 menores y determinó que 64 de ellos no podían ser localizados en los domicilios registrados al momento de su ingreso al país. Equipos de las oficinas locales de la niñez realizaron fiscalizaciones en distintas comunas para verificar los antecedentes. Se han confirmado al menos 34 menores en diversos sectores de la región metropolitana. Bueno, un reportaje identificó a dos de las personas que ingresaron al país acompañando una gran cantidad de menores. Uno de los casos corresponde a Rosé Chamayan, una haitiana de 26 años que reside en Chile desde el 2017. La mujer llegó o ingresó al país el 5 de abril de 2025 acompañando, escuche bien, a 34 niños. Los registros migratorios muestran además una intensa actividad de viajes internacionales. Entre esos dos años realizó 18 viajes entre Chile y Haití, manteniendo frecuentes entradas y salidas del territorio nacional en periodos muy breves. De acuerdo con la investigación, el 16 de marzo salió de Chile rumbo a Haití, regresó 11 días después y se fue de Chile el día siguiente. Movimientos similares se han repetido durante los meses posteriores. También Pierre-Louis Gresny, ciudadano haitiano que ya está nacionalizado chileno, está vinculado al ingreso de 22 menores en dos vuelos realizados entre el 2024 y 2025. Bueno, también tiene una gran cantidad de viajes, al menos 18 ingresos a Chile y viajes frecuentes a Haití y la vecina República Dominicana. Las autoridades siguen desarrollando diligencias para establecer el paradero de todos los menores involucrados y determinar si hubo irregularidades en los procesos de reunificación familiar utilizados para el ingreso del país. Bueno, el haitiano vinculado a estos menores ofrecía viajar a los Estados Unidos con pasaporte chileno. Puedes entrar sin visa. Es otro, ¿ah? Una de las antecedentes surgió a partir del preinforme de la CGR sobre el ingreso masivo de haitianos. El foco apunta al eventual uso de Chile como país de tránsito a Estados Unidos, luego que se detectara que uno de los adultos mencionados en el reporte promovía en redes sociales la obtención de pasaporte chileno para entrar a los Estados Unidos sin visa, utilizando el visa waiver. Entonces, se trata de Jean Yorinik Rousseau, 33 años, haitiano y con residencia definitiva en Chile, que el 27 de diciembre del 2022 publicó un aviso invitando a ingresar a Estados Unidos sin visa con pasaporte chileno. Según el preinforme, Rocío figura entre los adultos que entre el 2024 y 2025 ingresaron al país acompañando a muchos menores de edad vinientes de Haití. Entró con 30 niños, niñas y adolescentes en distintos vuelos registrados entre diciembre del 2024 y septiembre del 2025. 5 de marzo, por ejemplo, el año pasado llegó con 10 menores, situación que, según el reporte, ha sido improbable que se tratara de que fuera familiar o padre de todos ellos. Jean Rookie fue contactado por la prensa y respondió que desde septiembre de 2025 no tengo oficina abierta por distintos motivos. Aseguró que el 2024 la pedí, ya me había citado para darle mi versión, fui y conversé con ellos. Bueno, ya ubicaron a 6 de estos menores en la comuna de Graneros. El alcalde Marcelo Miñañir informó que sus equipos lograron localizar e identificar a más de la mitad del grupo original de 9 menores reportado como desaparecido en la zona. 5 de los infantes asisten actualmente a escuelas, mientras que el sexto cursa estudios en un establecimiento subvencionado. Bueno, un estado fragmentado e hipertrofiado, dicen economistas y autoridades, coinciden en que la falta de cruce de información entre instituciones públicas dejó a los menores más vulnerables expuestos a redes de tráfico infantil. Llaman a evitar el uso político del caso y apuntan a la desconexión entre servicios públicos como a la raíz de la crisis que afecta a estos menores haitianos. Vamos a cambiar de tema. Una reforma a la admisión escolar permitiría criterios asociados al proyecto de colegios más demandados. El gobierno espera modificaciones al sistema con la idea de mantener el esquema vigente incorporando nuevos criterios de priorización. Así, el gobierno evalúa modificar el sistema de admisión escolar para permitir que los colegios más populares, si se quiere, puedan seleccionar a sus postulantes mediante una fórmula de elección mutua. El texto que está en elaboración contempla la posibilidad de que estos establecimientos consideren criterios asociados a su proyecto educativo, incluyendo el rendimiento académico desde el séptimo básico, entrevistas o asistencia. Durante su elaboración se tuvo en consideración la idea de mantener el SAE vigente, pero incorporando modificaciones internas, en particular nuevos criterios de priorización vinculados al mérito académico. La reforma es una de las propuestas de campaña del presidente José Antonio Kast, que reemplazó, recordemos, el sistema del SAE en el año 2016, reemplazó prácticas de selección arbitrarias previas. Ha sido criticado por restringir la libertad de elección de las familias y por asignar las vacantes mediante un mecanismo que se percibe como aleatorio. En otras palabras, es la tómbola. Estamos acá en la 107.9.
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0: No es por los yanquis, dicen los cubanos. La Revolución Cubana aprueba su reforma económica más drástica en los últimos 70 años. El Comité Central del Partido Comunista, el único partido legal en la isla, dio luz verde a las reformas económicas más duras que se aplicarán a la isla desde que comenzó la revolución hace casi 70 años. No estamos haciéndolas por las presiones de los yanquis, sino porque hemos llegado a un momento de madurez, de reflexión, dijo el presidente cubano Miguel Díaz-Canel. El expresidente Raúl Castro, hermano de Fidel, dio su visto bueno al paquete de reformas, participó en la reunión por videoconferencia. Ya tiene 95 años, no ocupa cargos oficiales, pero es figura clave del poder. En una carta presentada en el encuentro, Castro afirmó que transformar la economía es lo que más conviene hoy a la revolución. Bueno, algunas reformas incluyen la entrada en el sector turístico de nuevos actores, el fomento de la inversión extranjera directa, así como cambios para tratar de dinamizar la agricultura, el comercio exterior y descentralizar la toma de decisiones a fin de dotar de una mayor autonomía a empresas estatales y municipios. Las transformaciones contemplan, además, abrir el comercio exterior, la inversión extranjera y aumentar el rol del sector privado con el fin de liberalizar y desburocratizar la economía nacional que se encuentra en estado crítico. Propone cambios en el negocio inmobiliario y en el sector de turismo. En relación con los productos agrícolas, permite la compra directa de insumos, la asociación con diversos actores, la tenencia de cuentas reales, respaldo en efectivo, la participación en el mercado cambiario y se tratará de hacer que los trámites burocráticos sean los más rápidos posibles. No queda claro si todas estas medidas serán suficientes para satisfacer a Donald Trump, que dejó claro que busca un cambio que ha sugerido la posibilidad incluso de tomarse la isla que está a 150 kilómetros al sur de Florida. Díaz-Canel sostuvo que Cuba decide sin más permiso que el que le da a su pueblo y diseña y propone soberanamente los cambios que necesita. Suiza confirma postergación indefinida de reunión entre los Estados Unidos e Irán para implementar el famoso acuerdo de paz. El Ministerio de Relaciones Exteriores confirmó que la reunión prevista entre Estados Unidos, Irán y los mediadores Qatar y Pakistán en torno a la implementación del acuerdo para poner fin a la guerra se ha pospuesto sin siquiera mencionar una siguiente fecha. Suiza sigue dispuesta a facilitar estas conversaciones. Los trabajos preparatorios corresponden continúan, dice la cartera en un comunicado. El encuentro estaba previsto para este viernes en la localidad de Bürgenstock, donde ya se había desplegado un dispositivo de seguridad en previsión de la llegada de las delegaciones. Horas antes, la Casa Blanca informó que la delegación norteamericana, encabezada por el vicepresidente J.D. Vance, estaba lista para viajar a Suiza para reunirse con los negociadores de Teherán, pero que cancelaría el desplazamiento debido a problemas logísticos. En detalle indicaron a la prensa que la logística de este tipo de negociaciones nunca ha sido sencilla ni predecible, y evitaron confirmar una nueva fecha de salida, al tiempo que aseguraron que informarán cuando hayan actualizaciones concretas sobre los próximos pasos del proceso. Israel bombardeó el sur del Líbano pese al acuerdo de paz. Recordemos que es una de las cláusulas. Hay al menos 18 muertos y 33 heridos. La ofensiva se produjo horas después de que ataques reivindicados por Hezbollah. Además, el ejército israelí confirmó la muerte de 4 de sus soldados. Sin embargo, después de eso volvieron a llegar a un nuevo alto al fuego. Entró en vigor de inmediato luego de la jornada marcada por los bombardeos israelíes que dejaron estos 18 muertos. Bueno, la tregua que entra en vigor de inmediato fue negociada por mediadores norteamericanos y cataríes tras mantener conversaciones con Israel e Irán, dice un funcionario a la Associated Press, bajo condición de anonimato. Reuters también reportaron esta información situando fuentes diplomáticas norteamericanas. Recordemos que durante la madrugada Israel bombardeó dejando 33 heridos y 18 muertos. Vamos a volver al país, acá en la 107.9.
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0: Asesinaron a un joven de un disparo en la nuca, en Bajos de Mena. La casa de su madre había sido baleada. La fiscalía y la policía de investigaciones lideran diligencia para dar con los responsables. Indagaron un posible nexo con un violento ataque previo al inmueble familiar. Así se investiga el asesinato de este joven de 21 años ocurrido Durante la semana, en las intersecciones de calle El Cielo con El Rodeo en el sector de Bajos de Meno, de Mejos de Mena, la víctima, que se encontraba al interior de un automóvil particular, recibió un impacto balístico en la zona posterior de la cabeza luego que sujetos desconocidos se aproximaran al vehículo en el que se encontraba la víctima, donde uno de ellos efectuó el disparo letal antes de darse a la fuga. Bueno, finalmente dieron con ellos un par de días después. La Fiscalía Metropolitana formalizó a estos dos sujetos por homicidio calificado y arriesgan cadena perpetua. El Ministerio Público confirmó la de prisión preventiva para estos dos imputados por su participación en el delito de homicidio calificado de este joven de 21 años. Todo esto ocurrió el lunes en el sector de Bajos de Mena. En breve comunicado, la Fiscalía Metropolitana Sur detalló además que los detenidos fueron acusados por la fiscal Magdalena Díaz de porte ilegal de arma de fuego. Tras el ataque armado, fueron los propios vecinos del sector quienes auxiliaron inicialmente al joven herido por el impacto balístico, logrando el rápido traslado hasta las dependencias del Hospital Sotero del Río, donde ya ingresó muerto. Recordemos que la PDI quedó a cargo de este caso junto a la Fiscalía ECO. Uno de los aspectos centrales de la investigación apunta a establecer el móvil exacto detrás de este asesinato en la zona sur de la capital, donde las primeras indagatorias sugieren una relación directa con un ataque y disparos que afectó a la vivienda de la madre del joven asesinado días antes del crimen. Hayan convidado a una mujer que se había extraviado en Quellón. Tiene 54 años, Doris Chihuay, fue encontrada con vida luego de permanecer casi una semana desaparecida en una zona rural de Quellón. Durante ese tiempo enfrentó muy bajas temperaturas y escasez de alimentos, acompañada por su perro Cheme. Según antecedentes conocidos, Doris recorrió varios kilómetros en medio de condiciones climáticas adversas. Incluso llegó a un cerro desde donde logró divisar una isla que le sirvió como referencia para orientarse. Siguió el curso de un río hasta acercarse a una zona habitada. Su llegada al sector de Quellón ocurrió junto a su perrito, que la acompañó en toda la travesía, enfrentando la lluvia, bajas temperaturas y largas jornadas de caminata. Finalmente, la mujer logró acercarse hasta las inmediaciones de la escuela de Quellón, donde pidió ayuda. Una vecina del sector relató que ocurrió el siniestro. Salí de mi casa, abrí la puerta y de repente escucho que gritaba, llamaba a mi esposo porque ella lo conoce, reconocía al perrito. Dije, Doris, llamé a la escuela y gracias a Dios estaba el fonoaudiólogo. Tras recibir las primeras atenciones por parte de vecinos y funcionarios del establecimiento educacional, Doris fue llevada al hospital de Quellón. Presentaba lesiones en las piernas, ropa deteriorada y evidentes fríos de cansancio, hambre, sed y hipotermia. La aparición de la mujer generó alivio en toda la comunidad. Estamos todos felices porque en el sector igual causa afectación, como todos son vecinos y familiares, lograr encontrarla con motivo de felicidad absoluta. Una de las últimas noticias del área policial, encontraron un Porsche viejo y 17 autitos que mantenían en cargo vigente por robo. Todo ocurrió en una parcela en el sector norte de La Serena y en un taller mecánico ubicado en Coquimbo, donde inicialmente se buscaba recuperar 7 automóviles vinculados a un proceso judicial. Al ingresar a ambos recintos, los funcionarios encontraron más de 50 vehículos de distintas marcas, una retro y gran cantidad de piezas automotrices en distintos estados de desarme. Personal del servicio en cargo de búsqueda de vehículos y personas se sumó al procedimiento para revisar caso a caso la situación legal de los móviles, entre ellos, por supuesto, este Porsche, un Jaguar, un BMW y un Mini Cooper. Según informó Carabineros, 12 de los vehículos fueron restituidos a sus propietarios, mientras la investigación sigue en curso para establecer eventuales responsabilidades. Entre comunas detuvieron a sujetos que vendían drogas por aplicación. El procedimiento fue acá en la playa, se desarrolló en San Antonio, Cartagena y El Tabo. Hubo 3 arrestados e incautación de narcotráficos. Para ello se utilizó un agente revelador, en el cual un policía se hizo pasar por el cliente e ingresó a aplicaciones como Grindr para contactar a quienes se estaban ofreciendo las sustancias ilegales. El encubierto estableció conversaciones con los individuos que usaban nombres de fantasía en sus perfiles, pues herramientas digitales como Grindr no requieren ingresar información verídica. Se concentraron entregas. Con ello pudieron identificarlos y rastrear los domicilios, procediendo a solicitar a través del Ministerio Público órdenes de entrada y registro de las viviendas. Y estamos en la última noticia.
1: A continuación presentamos Deporte.
0: Los portugueses están furiosos con Ronaldo. La actuación de Cristiano Ronaldo en el empate ante República del Congo en el Mundial sigue siendo tema candente en Portugal. Los titulares como Depresión Ronaldo ocupan las portadas de prensa y se advierte el riesgo de poco menos de una guerra civil en el seno de la selección portuguesa. El diario deportivo O Jogo publicó ese titular junto a una foto de Cristiano al tiempo que menciona que su actuación frente a la República Democrática del Congo provocó una avalancha de críticas al rendimiento del capitán y del equipo. el capitán bajo el fuego, dicen por ahí también en otro lugar. El capitán portugués se encuentra entre críticas y peticiones de respeto en alusión a los comentarios de seguidores del delantero publicados en las redes sociales de sus compañeros de selección. Y es que los perfiles de las redes sociales de jugadores como Bruno Fernández, Vitinha o João Neves, entre otros, señalaban mensajes en su mayoría en inglés exigiendo más respeto y que jueguen más pensando en Cristiano Ronaldo sobre el terreno del juego. Bueno, ni siquiera la familia del jugador se mantiene al margen de la polémica. Una de sus hermanas, Katia Aveiro, habría dado like a una publicación en la cual se criticaba la actuación de Bruno Fernández, mientras que su otra hermana, Alma Alveiro, dijo que creía en el equipo. Bien, damos gracias por la sintonía brindada a este espacio de noticias. En cualquier momento, como siempre, la noticia de último minuto, tanto al aire, en la 107.9, como en nuestras redes sociales del Facebook, la radio Pirque. Búsquenos, ahí estamos. Tenga usted un buen fin de semana.
1: Así llegamos al término del panorama noticioso de hoy. Estaremos encontrándonos prontamente. Y por habernos permitido entrar hasta vuestro hogar, muchas gracias. 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

0: tiro por Moisés. Inmediatamente voy para allá. 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
1: escuchemos a la cantora ahora. Ahora escuchemos algo. Escuchemos algo.

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3: Radio Pirque indica la hora.
4: 14 horas, 5 minutos.

¿Conocieron al Mañongo? Seguramente que no. Era un cabro de mi barrio que en mi época de niño conociera una pichanga que jugábamos un día con los cabros de la cuadra que está detrás de la mía.

parecía siempre enfermo porque tosía y tosía. Y por eso en la pichanga casi nunca lo ponían. Decían que era muy flaco, que para chutear no servía y que si alguien lo trancaba, no aguantaba y se caía. Nunca fue amigo de nadie, porque nadie lo quería. Y cuando después de clases armábamos la partida, él se quedaba mirando desde afuera de la cancha, esperando la revancha para ver si lo ponían. Yo parece que lo veo mirándonos pichanguear. Con las manos a la espalda, su pena disimulaba. Y aunque a veces no aguantaba y casi a punto de llorar, miraba como diciendo, yo también quiero jugar. Era derecho el mañungo, y el día que me agarré, fue el único que a mi lado, a puñete y puntapiés, me defendió como pudo y aguantó mejor que yo la paliza que nos dieron entre todos, a los dos. Perdonen si les aburro contándoles estas cosas, pero amigo como aquel no he vuelto a tener jamás. Fue por eso que lloré, como hombre que era y que soy, el día que para siempre se lo llevó aquella tos. El mañungo fue mi amigo y por eso lo recuerdo. Si a veces casi lo veo cuando me pongo a pensar, allá fuera de la cancha, su pena disimulada, diciendo con la mirada y casi a punto de llorar, muchachos, ¿pero qué pasa? Yo también quiero jugar.

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Vamos a cantar. Si ustedes no cantan conmigo, no sirve la canción. Yo no sé si usted se sabe este canto. No, si se lo sabe, si no se lo sabe, quiere decir que es más sano que un mejorar. Fíjese bien, un chileno que no se sepa este canto de Andrés. Mire, fíjese, vamos a cantar todos juntos, ¿eh? Ustedes ponen la parte cantar y yo pongo los versos, ¿eh? Este es un canto que debe, le va a traer algún recuerdo. Dice así.

Voy a hacer un salud por los borrachos. De nada. Por los que ahogan en alcohol sus penas. Por aquellos que navegan en un vaso y han hecho de la noche una quimera. Voy a hacer un salud por los suicidas. Por los que quieren de alguna y sola vez morirse. Pero morirse bien. Dejar la vida sin intentar después arrepentirse. Voy a hacer un salud por los amigos, pero no por aquellos de etiqueta, sino por aquellos que han servido de testigos cuando he muerto por ahí en alguna mesa. Voy a hacer un salud por esta noche y porque haya mil momentos como estos donde poder compartir con quien conoce del mundo sus virtudes y defectos.

Voy a hacer un saludo por las mujeres, las que nos han acompañado en la existencia de borracho feroz, de sobrio a veces, o de amante soñador tras una puerta. Voy a hacer un saludo por quien conserva en un cofre dorado su decencia, aunque vaya de mierda embadurnado como cualquier habitante del planeta. Voy a hacer un saludo por mi enemigo, porque le vaya bien, porque lo espero, aunque jamás compartirá conmigo ningún amanecer en ningún pueblo. Voy a hacer un saludo por la esperanza, que no debe dejar de latir en ningún pecho. Si la vida nos pone en la balanza, bueno, en la balanza de la vida nos pondremos. Quisiera alzar mi copa, finalmente, por los que no he nombrado en estos versos, por los vivos demás, o simplemente por la sagrada memoria de los muertos. Quiero alzar esta copa, amigos míos, y decirles con ella que los quiero.

0: Tenemos sed.
1: Bueno,
0: como ustedes ya cantaron con tantas ganas conmigo y gritaron un poco las damas en esa parte, ¿ah? A mí me interesaba eso. Bueno, ahora yo le voy a contar. Este programa lo van a escuchar en todo el país por una cadena muy grande de radio. Gracias por haber cantado conmigo y un saludo cordial a la gente de la patria. ¿Qué le dirías tú, por ejemplo, a la gente chilena?
2: Que estoy feliz de que estén todos reunidos y que pasemos una velada linda junto a ti, Tito.
0: Gracias, muy amable, muy amable, muy amable, muy amable. Ya, allá te van a escuchar. ¿Qué le dirías tú, por ejemplo, a los chilenos?
2: Ay, me pillaron. Yo también les mandaría un saludo bien grande para todos y que a pesar de que estamos muy lejos, no dejo de ser chilena y que te queremos mucho, Tito.
0: Muchas gracias, muy amable. Mira, no, un par de lagrimones se van a caer por allá también. Y ustedes, por ejemplo, que lo he visto tan entusiasmado, ¿me han entendido bien lo que he dicho? ¿Un poco? No me has entendido mucho. Muy bien. Sí, sí, sí. Ustedes son panameños. Mira, este programa se va a transmitir por una cadena grande de radio de mi país. Yo lo he visto que se rieron con lo que yo hacía y todo. Me gustó mucho eso. Los estaba mirando. ¿Qué opinas tú, por ejemplo, de mi canción?
3: Que eres una gran persona. Y me gusta mucho lo que improvisas. Que Dios te bendiga.
0: Muy amable, muchas gracias. Sí, sí, qué bello. Es tu mamá y ella es tu esposa. ¿Te gustó lo que dije de la esposa? Muy bien, es muy lindo ver a gente de Panamá que gusta con mi canción. Tú viniste con tu madre, qué cosa más hermosa, y con tu esposa. Ya, ¿a cuál quieres más? ¿A las dos? Es difícil, ¿eh? Fíjate que yo te tengo un poco de envidia aquí, porque resulta que yo no tengo mamá. O sea, mi mamá se murió hace muchos años, cuando yo era adolescente recién. Y pensando un poco en eso, yo escribí esta canción. Tiene nada que ver con el repertorio, pero creo que viene...
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0: Radio Pirque indica la hora.
7: 15 horas, 1 minuto.
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0: Y ahora vamos a conocer algunos consejos de nuestros socios colaboradores y enseguida volvemos con más Atardecer Norteño.
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0: Radio Pirque indica la hora.
8: Son las 16 horas.
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9: Radio Pirque indica la hora.
12: 17 horas, 4 minutos.

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0: 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Radio Pirque indica la hora.
9: 18 horas, 1 minuto.
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4: ¿Qué tal? ¿Cómo están ustedes? Muy buenas tardes, bienvenidos al Panorama Noticioso de nuestra Radio Pirque. Comenzamos con alguno de los titulares. Se trata del gobierno. A 100 días ya cumplió, gobierno reivindica cambio de mano dirigido hacia un cambio cultural, según dicen desde la administración. Una encuesta Cadem de la desaprobación al presidente de la República llega al 52%. Cámara aprueba resolución que pidió eliminar el lenguaje inclusivo en organismos públicos. Caso de los niños haitianos, se identifican a dos adultos que ingresaron al país acompañando a más de 50 menores. Uno de ellos, vinculado al ingreso de 30, ofrecía dejar a Estados Unidos con pasaporte chileno. Puedes entrar sin visa, dijo. A 6 subieron haitianos de estos niños que ya fueron ubicados exitosamente en Graneros. Se cumplió el plan de reunificación familiar, en ese caso por lo menos. Estado fragmentado e hipertrofiado, grietas que dejó el caso de estos menores. Reforma a la administración escolar permitirá criterios asociados al proyecto en colegios más demandados. El gobierno pretenda modificaciones al sistema de administración escolar. Son dos propuestas que tienen. Hablaron en Cuba, chico. No es por los yanquis. La revolución cubana se abre a los cambios económicos más drásticos en los últimos 70 años. Suiza confirma postergación indefinida de reuniones entre los Estados Unidos e Irán para implementar el acuerdo de paz. Bueno, será tal vez una de estas causas, ya que Israel bombardea al sur del Líbano pese al acuerdo de paz, 18 muertos, 33 heridos. Una de las cláusulas, por si acaso. Israel y Hezbollah acuerdan el alto al fuego tras una nueva escalada de violencia. Un par de horas después, en Chile, bajo de Mena, prisión preventiva, quedaron dos detenidos por el crimen de un joven de 21 años. Había sido baleado dos días atrás. Bueno, había sido asesinado específicamente de un disparo en la nuca. Hayan convidado a una mujer extraviada en Quellón, en el sur. Su perro le ayudó a resistir el frío y la soledad. Una semana estuvo extraviada. Desde un Porsche hasta una retroexcavadora, carabineros recuperan 17 vehículos con encargo por robo en Coquimbo. Tres comunas detienen a sujetos que vendían drogas por aplicaciones. Tan modernos los chiquillos. La prensa lusa se dispara por la depresión que tendría Cristiano Ronaldo, dicen. Bueno, eso y mucho más. Las noticias del municipio de Pirque. Todo esto después de esta breve pausa acá en nuestro Panorama Noticioso.
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4: Estamos de regreso acá en la 107.9. Nos vamos rápidamente con algunas noticias. 100 días de gobierno. Bueno, ellos reivindican cambio de mano dirigido hacia un cambio cultural. Y el subsecretario José Francisco Lagos destacó que la administración casi está reimponiendo cuestiones que parecían olvidadas, como ser responsables con los recursos públicos y entregar información fidedigna. Minimizando la partida en falso en seguridad, dijo que simplemente era ruido comunicacional, afirmó que la nueva actitud y medidas adoptadas por las autoridades políticas ya se están reflejando en los resultados. Se cumplieron 100 días entonces de la administración del presidente José Antonio Kast. El subsecretario general de gobierno enfrentó las críticas de la oposición por supuestos errores en la instalación y defendió el rumbo fijado por la actual administración tras el cambio de mando. Ante los cuestionamientos por los resultados en los últimos sondeos de opinión pública, donde todas las encuestas sitúan la desaprobación del jefe de Estado en un 52%, ya vamos a ir con ese resultado, el alto funcionario aseguró que la gestión interna no se mide por las fluctuaciones de la contingencia y que la sintonía con las urgencias sociales ya son una realidad. El punto de inflexión se produjo el mismo 11 de marzo, se cambió la mano respecto a materias que son sensibles para la ciudadanía y que en el fondo venían siendo olvidadas de la agenda de las prioridades del gobierno. Independientemente de todo el ruido comunicacional que hubo alrededor, probablemente lo hubo, se trajeron cosas concretas de el día 1. Por lo tanto, lo que hoy día estamos viendo, resultados en eliminación de delitos, disminución de ingresos ilegales, no solamente corresponden a una cuestión de actitud, que por supuesto es importante, sino que también corresponde a un conjunto de iniciativas que se van mostrando que están cambiando la mano en materia de seguridad, y eso hoy en día ya lo percibe la ciudadanía. Se le preguntó respecto de los logros que acota el Ejecutivo y el problema de la baja aprobación, 39% en Criteria, 42% en CADEM. El subsecretario declinó dramatizar las cifras y apuntó a un fenómeno

esta situación que no solamente dependía de nosotros, que era internacional. Es más, ni siquiera estábamos completamente preparados para enfrentar de la mejor manera posible la alza del precio de los combustibles, como el que estuvimos viendo, y además que era un fenómeno que se dio en todo el mundo. Quisimos traer la discusión a esa línea, a la línea de cómo hacemos para que nuestro Estado, nuestra sociedad en su conjunto estén bien preparadas para esas cosas. Hablo también de un cambio cultural. Nos parece que en cuestiones que antes parecían olvidadas, como por ejemplo que un país no gaste más de lo que ingresa, o que debemos ser responsables con el uso de recursos públicos, o que debemos entregar información fidedigna para poder tomar las mejores decisiones, eso es parte del cambio cultural. Que tenga las cuentas ordenadas, que no nos sobrepasemos el endeudamiento, que gastemos bien los recursos en aquellas materias que especialmente son sensibles para la ciudadanía, corresponde a un cambio de mano que requiere un cambio cultural. Bueno, ya lo decíamos, 52% la desaprobación al presidente José Antonio Kast, la aprobación en un 44%. Sobre el plan de reconstrucción nacional, 45% está de acuerdo con la iniciativa, 49% están en desacuerdo, 45% creen que el Congreso debería aprobar el plan y el 47% dicen que deberían rechazarlo. En cuanto al acuerdo de paz en el Medio Oriente, 50% dicen que durará apenas un par de meses, 80% que es importante para Chile, 65% también es importante para la economía personal y familiar. Esperan que el precio de las bencinas baje el 45% lentamente. 76% opinan que se quedará más alto de lo que estaba antes de la guerra. Instituciones, bomberos, tienen un 88% de confianza, 66% para carabineros y la PDI, mismo porcentaje. La CUT tiene solo un 20%, el Congreso un 14% de confianza y los partidos políticos apenas un 8% de confianza. Bueno, el registro civil retrocedió en 12 puntos en su confianza, quedó en 50, el Cernac en 42%, la TGR en 39, cayó 16 puntos, y el Servicio de Impuestos Internos cayó 12 puntos en su confianza, quedando en un 38%. La Cámara aprobó resolución que pide eliminar el lenguaje inclusivo en organismos públicos. La iniciativa le solicita al presidente José Antonio Kast dejar sin efectos circulares y actos administrativos que promuevan el uso del lenguaje inclusivo en organismos estatales. Organismos de derechos humanos advierten riesgos para grupos históricamente discriminados. 85 contra 53 fue aprobado esto. Fue impulsado este proyecto por los diputados Flor Weiss de la UDI, Daniel Lilayú, Sergio Bobadilla, Cristian Martínez, Guillermo Ramírez, Marco Antonio Solantay, Otuviti Teao y Marlene Pérez. Se sostiene que durante el gobierno anterior existieron intentos por promover el uso del lenguaje inclusivo en distintos servicios públicos, particularmente a través de orientaciones y circulares difundidas en organismos estatales y establecimientos educacionales. Tras la aprobación, la bancada del Partido Republicano valoró la resolución mediante la publicación en redes sociales, donde señalaron que el Estado debe hablar el idioma de todos los chilenos con claridad y sin ideologías. La publicación fue acompañada por una imagen con la frase "No más lenguaje inclusivo". Bueno, esto ha generado preocupaciones en grupos de la diversidad sexual y de los derechos humanos. Por ejemplo, Ramón Gómez, encargado de derechos humanos del Móvil H, dice que la aprobación de este proyecto envía una mala señal al intentar restringir formas de expresión utilizadas por algunos grupos para promover una comunicación más respetuosa con la diversidad sexual. Manifiestan preocupación por los posibles efectos de esta medida en personas trans y no binarias, argumentando que el reconocimiento de sus identidades requiere mecanismos lingüísticos que contribuyen a prevenir la discriminación. En el caso de los niños haitianos, se identifican a dos adultos que ingresaron al país acompañando a más de 50 menores. El caso está siendo investigado, recordemos, por el Ministerio Público. Están indagando el eventual delito de tráfico de inmigrantes. Se trató del ingreso de 486 niños haitianos. Entre el 2024 y el 2025 entraron. Solo 12 adultos los acompañaron. Se analizó una muestra de 105 menores y determinó que 64 de ellos no podían ser localizados en los domicilios registrados al momento de su ingreso al país. Equipos de las oficinas locales de la niñez realizaron fiscalizaciones en distintas comunas para verificar los antecedentes. Se han confirmado al menos 34 menores en diversos sectores de la región metropolitana. Bueno, un reportaje identificó a dos de las personas que ingresaron al país acompañando a una gran cantidad de menores. Uno de los casos corresponde a Rosé Chamayan, una haitiana de 26 años que reside en Chile desde el 2017. La mujer llegó o ingresó al país el 5 de abril de 2025 acompañando, escuche bien, a 34 niños. Los registros migratorios muestran además una intensa actividad de viajes internacionales. Entre esos dos años realizó 18 viajes entre Chile y Haití, manteniendo frecuentes entradas y salidas del territorio nacional en periodos muy breves.
De acuerdo con la investigación, el 16 de marzo salió de Chile rumbo a Haití y regresó 11 días después

0: y se fue de Chile el día siguiente. Movimientos similares se han repetido durante los meses posteriores. También Pierre-Louis Gresny, ciudadano haitiano que ya está nacionalizado chileno, está vinculado al ingreso de 22 menores en dos vuelos realizados entre el 2024 y 2025. Bueno, también tiene una gran cantidad de viajes, al menos 18 ingresos a Chile y viajes frecuentes a Haití y la vecina República Dominicana. Las autoridades siguen desarrollando diligencias para establecer el paradero de todos los menores involucrados y determinar si hubo irregularidades en los procesos de reunificación familiar utilizados para el ingreso del país. Bueno, el haitiano vinculado a todos menores ofrecía viajar a los Estados Unidos con pasaporte chileno. Puedes entrar sin visa. Es otro, ¿ah? Una de las antecedentes surgió a partir del preinforme de la CGR sobre el ingreso masivo de haitianos. De haitianos, bien digo. El foco apunta al eventual uso de Chile como país de tránsito a Estados Unidos, luego que se detectara que uno de los adultos mencionados en el reporte promovía en redes sociales la obtención de pasaporte chileno para entrar a los Estados Unidos sin visa, utilizando el visa waiver. Entonces, se trata de Jean-Yorinick Rousseau, 33 años haitiano y con residencia definitiva en Chile, que el 27 de diciembre del 2022 publicó un aviso invitando a ingresar a Estados Unidos sin visa con pasaporte chileno. Según el preinforme, Rocío figura entre los adultos que entre el 2024 y 2025 ingresaron al país acompañando a muchos menores de edad vinientes de Haití. Entró con 30 niños, niñas y adolescentes en distintos vuelos registrados entre diciembre del 2024 y septiembre del 2025. 5 de marzo, por ejemplo, el año pasado llegó con 10 menores, situación que, según el reporte, ha sido improbable que se tratara de que fuera familiar o padre de todos ellos. Jean Rookie fue contactado por la prensa y respondió que desde septiembre de 2025 no tengo oficina abierta por distintos motivos. Aseguró que el 2024 la pedí, ya me había citado para darle mi versión, fui y conversé con ellos. Bueno, ya ubicaron a 6 de estos menores en la comuna de Graneros. El alcalde Marcelo Miñañir informó que sus equipos lograron localizar e identificar a más de la mitad del grupo original de 9 menores reportado como desaparecido en la zona. 5 de los infantes asisten actualmente a escuelas, mientras que el sexto cursa estudios en un establecimiento subvencionado. Bueno, un estado fragmentado e hipertrofiado, dicen economistas y autoridades, coinciden en que la falta de cruce de información entre instituciones públicas dejó a los menores más vulnerables expuestos a redes de tráfico infantil. Llaman a evitar el uso político del caso y apuntan a la desconexión entre servicios públicos como a la raíz de la crisis que afecta a estos menores haitianos. Vamos a cambiar de tema. Una reforma a la admisión escolar permitiría criterios asociados al proyecto de colegios más demandados. Gobierno espera modificaciones al sistema con la idea de mantener el esquema vigente incorporando nuevos criterios de priorización. Así, el gobierno evalúa modificar el sistema de admisión escolar para permitir que los colegios más populares, si se quiere, puedan seleccionar a sus postulantes mediante una fórmula de elección mutua. El texto que está en elaboración contempla la posibilidad de que estos establecimientos consideren criterios asociados a su proyecto educativo, incluyendo el rendimiento académico desde el séptimo básico, entrevistas o asistencia. Durante su elaboración se tuvo en consideración la idea de mantener el SAE vigente, pero incorporando modificaciones internas, en particular nuevos criterios de priorización vinculados al mérito académico. La reforma es una de las propuestas de campaña del presidente José Antonio Kast, que reemplazó, recordemos, el sistema del SAE en el año 2016, reemplazó prácticas de selección arbitrarias previas. Ha sido criticado por restringir la libertad de elección de las familias y por asignar las vacantes mediante un mecanismo que se percibe como aleatorio, que en otras palabras es la tómbola. 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
0: No es por los yanquis, dicen los cubanos. La Revolución Cubana aprueba su reforma económica más drástica en los últimos 70 años. El Comité Central del Partido Comunista, el único partido legal en la isla, dio luz verde a las reformas económicas más duras que se aplicarán a la isla desde que comenzó la revolución hace casi 70 años. No estamos haciéndola por las presiones de los yanquis, sino porque hemos llegado a un momento de madurez, de reflexión, dijo el presidente cubano Miguel Díaz-Canel. El expresidente Raúl Castro, hermano de Fidel, dio su visto bueno al paquete de reformas, participó en la reunión por videoconferencia. Ya tiene 95 años, no ocupa cargos oficiales, pero es figura clave del poder. En una carta presentada en el encuentro, Castro afirmó que transformar la economía es lo que más conviene hoy a la revolución. Bueno, algunas reformas incluyen la entrada en el sector turístico de nuevos actores, el fomento de la inversión extranjera directa, así como cambios para tratar de dinamizar la agricultura, el comercio exterior y descentralizar la toma de decisiones a fin de dotar de una mayor autonomía a empresas estatales y municipios. Las transformaciones contemplan, además, abrir el comercio exterior, la inversión extranjera y aumentar el rol del sector privado con el fin de liberalizar y desburocratizar la economía nacional que se encuentra en estado crítico. Propone cambios en el negocio inmobiliario y en el sector de turismo. En relación con los productos agrícolas, permite la compra directa de insumos, la asociación con diversos actores, la tenencia de cuentas reales, respaldo en efectivo, la participación en el mercado cambiario y se tratará de hacer que los trámites burocráticos sean los más rápidos posibles. No queda claro si todas estas medidas serán suficientes para satisfacer a Donald Trump, que dejó claro que busca un cambio que ha sugerido la posibilidad incluso de tomarse la isla que está a 150 kilómetros al sur de Florida. Y el canal sostuvo que Cuba decide sin más permiso que el que le da a su pueblo y diseña y propone soberanamente los cambios que necesita. Suiza confirma postergación indefinida de reunión entre los Estados Unidos e Irán para implementar el famoso acuerdo de paz. El Ministerio de Relaciones Exteriores confirmó que la reunión prevista entre Estados Unidos, Irán y los mediadores Qatar y Pakistán en torno a la implementación del acuerdo para poner fin a la guerra se ha pospuesto sin siquiera mencionar una siguiente fecha. Suiza sigue dispuesta a facilitar estas conversaciones. Los trabajos preparatorios corresponden continúan, dice la cartera en un comunicado. El encuentro estaba previsto para este viernes en la localidad de Bergenstock, donde ya se había desplegado un dispositivo de seguridad en previsión de la llegada de las delegaciones. Horas antes, la Casa Blanca informó que la delegación norteamericana, encabezada por el vicepresidente J.D. Vance, estaba lista para viajar a Suiza para reunirse con los negociadores de Teherán, pero que cancelaría el desplazamiento debido a problemas logísticos. En detalle indicaron a la prensa que la logística de este tipo de negociaciones nunca ha sido sencilla ni predecible, y evitaron confirmar una nueva fecha de salida, al tiempo que aseguraron que informarán cuando hayan actualizaciones concretas sobre los próximos pasos del proceso. Israel bombardeó el sur del Líbano pese al acuerdo de paz, recordemos que es una de las cláusulas. Hay al menos 18 muertos y 33 heridos. La ofensiva se produjo horas después de que ataques reivindicados por Hezbollah. Además, el ejército israelí confirmó la muerte de 4 de sus soldados. Sin embargo, después de eso volvieron a llegar a un nuevo alto al fuego. Entró en vigor de inmediato luego de la jornada marcada por los bombardeos israelíes que dejaron estos 18 muertos. Bueno, la tregua que entra en vigor de inmediato fue negociada por mediadores norteamericanos y cataríes tras mantener conversaciones con Israel e Irán, dice un funcionario a la Associated Press, bajo condición de anonimato. Reuters también reportaron esta información citando fuentes diplomáticas norteamericanas. Recordemos que durante la madrugada Israel bombardeó dejando 33 heridos y 18 muertos. Vamos a volver al país, acá en la 107.9.
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0: Asesinaron a un joven de un disparo en la nuca, en Bajos de Mena. La casa de su madre había sido baleada. La fiscalía y la policía de investigaciones lideran diligencia para dar con los responsables. Indagaron un posible nexo con un violento ataque previo al inmueble familiar. Así se investiga el asesinato de este joven de 21 años ocurrido durante la semana en las intersecciones de calle El Cielo con el Rodeo en el sector de Bajos de Mena. La víctima, que se encontraba al interior de un automóvil particular, recibió un impacto balístico en la zona posterior de la cabeza luego que sujetos desconocidos se aproximaran al vehículo en el que se encontraba la víctima, donde uno de ellos efectuó el disparo letal antes de darse a la fuga. Bueno, finalmente dieron con ellos un par de días después. La Fiscalía Metropolitana formalizó a estos dos sujetos por homicidio calificado y arriesgan cadena perpetua. El Ministerio Público confirmó la prisión preventiva para estos dos imputados por su participación en el delito de homicidio calificado de este joven de 21 años. Todo esto ocurrió el lunes en el sector de Bajos de Mena. En breve comunicado, la Fiscalía Metropolitana Sur detalló además que los detenidos fueron acusados por la fiscal Magdalena Díaz de porte ilegal de arma de fuego. Tras el ataque armado fueron los propios vecinos del sector quienes auxiliaron inicialmente al joven herido por el impacto balístico, logrando el rápido traslado hasta las dependencias del Hospital Sotero del Río, donde ya ingresó muerto. Recordemos que la PDI quedó a cargo de este caso junto a la Fiscalía ECO. Uno de los aspectos centrales de la investigación apunta a establecer el móvil exacto detrás de este asesinato en la zona sur de la capital, donde las primeras indagatorias sugieren una relación directa con un ataque y disparos que afectó a la vivienda de la madre del joven asesinado días antes del crimen. Hayan convidado a una mujer que se había extraviado en Quellón. Tiene 54 años, Doris Chiguay, fue encontrada con vida luego de permanecer casi una semana desaparecida en una zona rural de Quellón. Durante ese tiempo enfrentó muy bajas temperaturas y escasez de alimentos, acompañada por su perro Cheme. Según antecedentes conocidos, Doris recorrió varios kilómetros en medio de condiciones climáticas adversas. Incluso llegó a un cerro desde donde logró divisar una isla que le sirvió como referencia para orientarse. Siguió el curso de un río hasta acercarse a una zona habitada. Su llegada al sector de Quellón ocurrió junto a su perrito, que la acompañó en toda la travesía, enfrentando la lluvia, bajas temperaturas y largas jornadas de caminata. Finalmente, la mujer logró acercarse hasta las inmediaciones de la escuela de Quellón, donde pidió ayuda. Una vecina del sector relató que ocurrió el siniestro. Salí de mi casa, abrí la puerta y de repente escucho que gritaba, llamaba a mi esposo porque ella lo conoce, reconocía al perrito. Dije, Doris, llamé a la escuela y gracias a Dios estaba el fonoaudiólogo. Tras recibir las primeras atenciones por parte de vecinos y funcionarios del establecimiento educacional, Doris fue llevada al hospital de Quellón. Presentaba lesiones en las piernas, ropa deteriorada y evidentes fríos de cansancio, hambre, sed y hipotermia. La aparición de la mujer generó alivio en toda la comunidad. Estamos todos felices porque en el sector igual causa afectación, como todos son vecinos y familiares, lograr encontrarla con motivo de felicidad absoluta. Una de las últimas noticias del área policial, encontraron un Porsche viejo y 17 autitos que mantenían en cargo vigente por robo. Todo ocurrió en una parcela en el sector norte de La Serena y en un taller mecánico ubicado en Coquimbo, donde inicialmente se buscaba recuperar ciertos automóviles vinculados a un proceso judicial. Al ingresar a ambos recintos, los funcionarios encontraron más de 50 vehículos de distintas marcas, una retro y gran cantidad de piezas automotrices en distintos estados de desarme. Personal del servicio en cargo de búsqueda de vehículos y personas se sumó al procedimiento para revisar caso a caso la situación legal de los móviles, entre ellos, por supuesto, este Porsche, un Jaguar, un BMW y un Mini Cooper. Según informó Carabineros, 12 de los vehículos fueron restituidos a sus propietarios, mientras la investigación sigue en curso para establecer eventuales responsabilidades. Entre comunas detuvieron a sujetos que vendían drogas por aplicación. El procedimiento fue acá en la playa, se desarrolló en San Antonio, Cartagena y El Tabo. Hubo 3 arrestados e incautación de narcotráficos. Para ello se utilizó un agente revelador, en el cual un policía se hizo pasar por el cliente e ingresó a aplicaciones como Grindr para contactar a quienes estaban ofreciendo las sustancias ilegales. El encubierto estableció conversaciones con los individuos que usaban nombres de fantasía en sus perfiles, pues herramientas digitales como Grindr no requieren ingresar información verídica. Se concentraron entregas, con ello pudieron identificarlos y rastrear los domicilios, procediendo a solicitar a través del Ministerio Público órdenes de entrada y registro de las viviendas. Y estamos en la última noticia.
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0: Los portugueses están furiosos con Ronaldo. La actuación de Cristiano Ronaldo en el empate ante República del Congo en el Mundial sigue siendo tema candente en Portugal. Los titulares como Depresión Ronaldo ocupan las portadas de prensa y se advierte el riesgo de poco menos de una guerra civil en el seno de la selección portuguesa. El diario deportivo O Jogo publicó ese titular junto a una foto de Cristiano al tiempo que menciona que su actuación frente a la República Democrática del Congo provocó una avalancha de críticas al rendimiento del capitán y del equipo. El capitán bajo el fuego, dice por ahí también en otro lugar. El capitán portugués se encuentra entre críticas y peticiones de respeto en alusión a los comentarios de seguidores del delantero publicados en las redes sociales de sus compañeros de selección. Y es que los perfiles de las redes sociales de jugadores como Bruno Fernandes, Vitinha o João Neves, entre otros, señalaron mensajes en su mayoría en inglés exigiendo más respeto y que jueguen más pensando en Cristiano Ronaldo sobre el terreno del juego. Bueno, ni siquiera la familia del jugador se mantiene al margen de la polémica. Una de sus hermanas, Katia Aveiro, habría dado like a una publicación en la cual se criticaba la actuación de Bruno Fernandes, mientras que su otra hermana, Alma Alveiro, dijo que creía en el equipo. Bien, damos gracias por la sintonía brindada a este espacio de noticias. En cualquier momento, como siempre, la noticia de último minuto, tanto al aire, en la 107.9, como en nuestras redes sociales del Facebook, la radio Pirque. Búsquenos, ahí estamos. Tenga usted un buen fin de semana.
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0: ¿Qué tal? ¿Cómo están ustedes? Muy buenas tardes, acá en la 107.9 en la Radio Pirque nos encontramos. En estos momentos, acá en el sector de San Vicente, nuevamente hubo un incendio, acaba de reactivarse. Se trata de un incendio que hubo días atrás, que afectó a una bodega que tenía principalmente guano. En este momento ya está Bomberos de Pirque en conjunto con gente de la Municipalidad de Emergencia, de la Municipalidad, así como también están carabineros, están controlando la situación. Es parte de lo que les podemos estar informando. Repetimos una vez más, hubo un llamado entonces que se trató de una reignición, una reinicio entonces de un incendio en una bodega en el sector de San Vicente, camino Los Quillayes, con Las Vertientes, ahí en el sector de Las Vertientes, muy cerca, de hecho, donde fue el otro accidente días atrás, muy, muy cerca donde fue el puente. Bueno, una bodega que contiene guano, nuevamente acaba de incendiarse o volver a reactivarse el fuego. Les mantendremos informados en cualquier momento de la noticia de último minuto acá en la 107.9. Muchas gracias. Muy buenas tardes.
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0: Y ahora vamos a conocer algunos consejos de nuestros socios colaboradores y enseguida volvemos con más Atardecer Norteño.
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0: Radio Pirque indica la hora.
8: 19 horas, 2 minutos.

0: para todas las lolas presentes, que se escuchen. Chicas, antes que nada, tengo que decirles una sola cosa. Que ustedes son lindas,
1: sí,
0: hermosas,
1: ricas,
0: encantadoras,
1: cocina,
0: ricas,
1: cocina.
0: Pero tienen un defecto.
2: No, no, no, no.
0: Sí.

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0: Ese tipo soy yo.
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0: Lástima que terminó. 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
7: Radio Pirque indica la hora.
8: 20 horas, 1 minuto.